El año 1976 es el año en el que Boston publica su primer álbum discográfico. Se cumplen, pues, 50 años de ese fenómeno. El grupo Boston se crea a mediados de 1969 por el ingeniero Tom Scholz como guitarrista y principal compositor, además del vocalista Brad Delp, el guitarrista Barry Kudrow y el baterista Jim Masdane. Tras unos inicios algo inciertos, en el cual grabaron varias demos realizadas en el estudio de Tom Scholz, ubicado en el sótano doméstico de este. Luego el baterista Jim Masdane dejaría el grupo y era reemplazado por Sid Hashan, mientras que el bajista Frank Sheehan se incorporó a las filas del grupo, que hasta el momento funcionaba como una banda a medio camino entre el circuito de aficionados y el profesionalismo de tiempo completo en los bares y pubs del circuito costero de bandas de rock de la ciudad de Boston. De hecho, tanto Bradley Delp como Tom Scholz tenían trabajos estables de tiempo completo fuera de la escena musical. Durante esta primera etapa de la banda, los miembros de la primera formación del grupo se habían conocido indistintamente, interactuando y compartiendo papeles musicales en otras bandas locales. En los años previos a la edición de su primer LP, las demos realizadas fueron enviadas a varias compañías discográficas como muestra para una eventual grabación y edición, y frecuentemente se recibía la respuesta de "esta banda no tiene nada que ofrecer". Fue así como en 1976, y gracias a las composiciones ingeniosas de Scholz, el grupo publica ese mismo año su primer álbum titulado simplemente Boston, tomando como base las demos realizadas en el estudio particular de Tom Scholz, que fueron remasterizadas y remezcladas en los afamados estudios de Record Plant en California, saltando de inmediato los primeros puestos de las listas de éxitos con el clásico More Than a Feeling y con Peace of Mind. El trabajo de Scholz se puede ver a sí mismo en la enigmática Hitch a Ride, una de las piezas más completas del disco. La voz de Delp es, además, un total acierto y se nota cierta innovación en el sonido del grupo en comparación con otras bandas de la época. En el año 1978 el grupo lanza su segundo álbum titulado Don't Look Back, el cual es de notable menor calidad que su antecesor y no deja muy satisfecho a Scholz, que acusa a la compañía discográfica de haberlo presionado para publicar este material. A pesar de esto, el disco alcanza ventas que le llevan al disco de platino y la canción que da título al disco se convierte en un éxito comercial. Tras ello, comienza un litigio legal entre la compañía y el grupo que durante 1979 y 1981, el cual retrasó su tercer álbum durante 8 años, que iba a ser publicado originalmente en 1981. Entre tanto, Tom Scholz, líder de la banda, expresó a los miembros del grupo que si deseaban realizar un proyecto musical alternativo, ese era el momento, pues el proyecto próximo de la banda se tomaría un tiempo mayor. El guitarrista Barry Gordon lanzó su proyecto solista titulado Gordon conjunto con otros músicos como banda de apoyo. Entonces, debido a un malentendido, pues el sello discográfico de Barry Gordon publicó el disco como Música a través de la ciencia, Tom Scholz expulsa a Barry Gordon de la banda, acusándolo de suplantar y plagiar en su proyecto musical personal la propuesta grupal de la banda, cuestión que no era intención de Gordon. El guitarrista Gary Phil lo sustituye y Frank Sheehan deja también el grupo. Scholz financiaba sus grabaciones vendiendo equipo debido a un asunto entre CBS, la discográfica y Boston. En 1982, el baterista Sid Hashan deja también el grupo.

En 1986 se lanza por fin Third Stage y la canción Amanda llega inmediatamente a las listas de popularidad. Esta canción es de un sonido muy distinto a las anteriores, una balada muy de los años 80, aceptada por Scholz y la gran voz de Delp. El álbum alcanza disco de platino. Delp deja Boston en 1990 y es sustituido por Frank Cosmo. El siguiente álbum no aparece hasta 1994, se titulaba Walk On, retoma ciertos sonidos de hard rock de los inicios del grupo. Los arreglos de la canción, que titula el disco dividida en tres segmentos, son considerados excesivos por algunos, pero la canción es una de las mejores piezas compuestas y arregladas por el ingenioso Scholz. Delp regresaría al grupo ese mismo año. En 1997 se publica el primer recopilatorio oficial de la banda, que incluye algunos temas nuevos como Tell Me, Higher Power, The Star Spangled Banner, así como una segunda versión más corta del Higher Power, canción que precisamente será elegida como sencillo para la presentación del disco.

El siguiente trabajo del grupo es Corporate America, lanzado en el año 2002, ya con algunas tendencias pop y otras buenas canciones. Es de resaltar la participación de Frank Cosmo y su hijo Anthony, además de que entra Kimberly Dam en el bajo y en algunos arreglos vocales. Jeff Neal a la batería completa la extensa alineación de este álbum. Frank Cosmo y su hijo dejaron el grupo a principios del 2006 para formar su propia banda, dejando en ese momento a Brad Delp como única voz del grupo. Se especuló con una posible reunión con Barry Goodall durante ese periodo. Uno de los aportes de Tom Scholz es la tecnología Rockman, que fue utilizada por Def Leppard en su álbum Hysteria. El 9 de marzo del 2007, una de las mejores voces en la historia del rock, Brad Delp, se suicidaba inhalando monóxido de carbono. Fue hallado muerto en su casa, en el baño, con su cabeza encima de una almohada, con una nota pegada en el cuello de su camisa, con el clip que decía: "Soy un alma solitaria". Pruebas de toxicología mostraron que se envenenó respirando monóxido de carbono, y también hallaron otra nota en la puerta de su casa diciendo: "Cuando encuentren esta nota ya estaré muerto, si no, mi plan B es asfixiarme en mi coche". El sustituto de Brad Delp fue nada menos que el cantante de rock cristiano Stryper, Michael Sweet, quien participó en el último tour de Boston. Después de que Brad Delp, de su muerte, la banda tuvo un nuevo cantante, Tommy DeCarlo, quien fallecería en el 2026. DeCarlo fue descubierto por casualidad por la mujer de Scholz cantando karaoke con una canción de Boston por MySpace. En el año 2013, Boston saca a la luz un nuevo título dedicado y titulado Life, Love and Hope. El día 3 de diciembre sería la publicación en Estados Unidos, el 6 en Europa y el 9 en Reino Unido. Así se publicitaba en la web oficial de la banda. En el disco se puede escuchar la voz de Tommy DeCarlo, David Victor, Kimberly Dame e incluso la de Sean, líder de la banda, incluyendo además varias canciones con la voz del fallecido Brad Delp. La canción elegida como sencillo para la presentación del disco fue Heaven on Heart. Así pues, este año se cumple el 50 aniversario del primer disco de los Boston.

Sinatra en las Arenas es un álbum en directo de Frank Sinatra acompañado por Count Basie y su orquesta y dirigido y arreglado por Quincy Jones. Se grabó en directo en la Copa Room del antiguo Sands Hotel en el casino en Las Vegas en el año 1966. Se cumplen pues 60 años de su edición. Fue el primer álbum en directo de Sinatra que se publicó comercialmente y contiene muchas interpretaciones definitivas de las canciones que más se asocian con él. 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Sinatra y Basie habían colaborado previamente en Sinatra Basie de 1962 y en It Might As Well Be Swing de 1964, ambos álbumes publicados en el sello Reprise de Sinatra. El álbum fue remezclado y remasterizado y lanzado en DVD audio en estéreo de alta resolución en el año 2003. Una versión alternativa del mismo concierto, con una lista de canciones ligeramente diferente, se publicó en noviembre del año 2006 como parte del box set Sinatra Vegas. El álbum está certificado como disco de oro por la Recording Industry Association of America.

Sinatra fue protagonista de innumerables encuentros musicales memorables a lo largo de su extraordinaria trayectoria. Su lista de colaboradores de lujo incluye figuras del calibre de Louis Armstrong, Ella Fitzgerald, Dean Martin, Aretha Franklin, Bono y Barbra Streisand. Sin embargo, entre todas estas asociaciones que marcaron hito en la historia del jazz y la música popular, existió una que ocupó un lugar especial en el corazón del intérprete, The Way You Look Tonight. You are all I long for, all I worship and adore. La química artística que Sinatra desarrolló con William James Cowbasi, el virtuoso pianista y director de banda, nacido en Red Bank, Nueva Jersey, trascendió los límites de una simple asociación profesional. Esta conexión fue definida por el propio Crooner como la más emotiva y significativa que vivió durante su decena de grabaciones conjuntas. La relevancia de este dúo radica en cómo ambos artistas lograron fusionar sus universos sonoros sin que uno opacara al otro. Bassi, con su inconfundible swing y su dirección orquestal de precisión milimétrica, encontró en Sinatra un vocalista que entendía la profundidad del jazz desde adentro. Por su parte, la voz sedosa del legendario tenor se potenciaba al máximo bajo la batuta del maestro de Red Bank. You make me feel so young. Esta alianza representa uno de los momentos cúspide de la música del siglo XX, cuando dos gigantes de sus respectivas disciplinas decidieron crear algo que permanecería en el imaginario colectivo de los amantes del buen jazz y la balada sofisticada. La dimensión emocional que ambos imprimieron en cada tema grabado juntos evidencia por qué Sinatra consideró esta colaboración como la más trascendental de su extensa carrera. Para los estudiosos de la música y los fanáticos del legado Sinatra, estas grabaciones continúan siendo una referencia obligada. Representan el momento en que dos titanes de la industria musical decidieron dejar sus egos de lado para crear arte puro, demostrando que la verdadera grandeza no se mide por quien brilla más, sino por cuánto se puede elevar el resultado final cuando confluyen talentos de primer nivel. 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
2: 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Bien, una semana más estamos en Viajando por las Ondas, el programa de viajes de Radio Castelldefels, donde estamos los dos componentes habitualísimos del programa, que son Jordi Uve. Hola, ¿cómo estamos?
5: Hola, muy bien, gracias, Dani.
2: Y aquí, quien les habla, Dani Hernández. Vamos a estar durante más o menos una hora hablando de diferentes temas relacionados con los viajes, ya que así se llama el programa Viajando por las Ondas. Antes de comenzar, hacemos un pequeño resumen de los temas que vamos a tratar hoy. Para comenzar, vamos a hablar de aerolíneas, de moverse, de transportarse, en fin, de todo eso, de todo un poco, todo aquello que es imprescindible para viajar, porque cuando se viaja ya saben que las opciones son claras, hay que desplazarse, y para desplazarse se puede hacer a pie, se puede hacer en tren, se puede hacer en coche, se puede hacer en bus, se puede hacer en globo, se puede hacer en avión, en barco, en, bueno, en infinidad de cosas. Hoy vamos a hablar de algunas de ellas.
5: Vale, muy bien.
2: En el segundo bloque vamos a continuar hablando de ese país tan interesante que es Corea del Norte, y hoy Jordi nos va a explicar pues alguna anécdota relacionada con ese país, ya que hemos estado por allí. Y también hablaremos, lo habíamos dejado un poco así caído la semana pasada, de algunos pueblos curiosos,
5: sí,
2: del
5: dos
2: lugar.
5: Dos pueblecitos, que esa era la historia para hablar de la península de Corea, dos pueblecitos, uno de Corea del Norte y otro de Corea del Sur, que están en el paralelo 38, en ese territorio que no es de nadie, y están ahí como perdidos en el limbo más absoluto.
2: Eso es. Y además de hablar de Corea, en el último bloque vamos a continuar desgranando cuáles son los países con más islas del mundo. Ya estábamos ya en el top 4. Concretamente era Canadá. Habíamos hecho la introducción general y decíamos que íbamos a hablar de algunas islas curiosas e interesantes. Ya habíamos hablado de alguna cosita y vamos a continuar hablando de islas canadienses. Antes de comenzar, también hacemos ese repaso que hacemos rápido explicando de qué manera se puede contactar con el programa. Ya saben, la primera de ellas, aquella que nos entusiasma más, nos hace más ilusión, es cuando llegamos aquí a la emisora, vamos a este corcho que tenemos aquí detrás, en esta sala, y encontramos alguna postal. Eso quiere decir que algún oyente se ha acordado de nosotros y nos ha enviado una postal aquí al programa. Postales que, por cierto, recogemos al final de temporada, en el último programa normalmente, cuando hacemos resumen general de todo lo que hemos tratado durante toda la temporada y explicamos quién las ha enviado, desde dónde, etcétera. Por si alguien no lo sabe, vamos a explicar cómo se hace para enviar una postal aquí al programa.
5: Sí, damos siempre la dirección. Por cierto, estás comentando esto de las postales. Ahora, hace un momento, estaba mirando las últimas que habíamos recibido y he visto que la dirección la ponen más completa. Yo siempre la doy abreviada. Nunca digo plaza, Neus Catalá, creo que es. A partir de
2: sí,
5: ahora...
2: la se llama así la plaza.
5: Las postales que vamos recibiendo en todas pone plaza, Neus Catalá. Yo nunca lo digo, lo omito. O sea, sí, que a partir de ahora voy a dar la dirección más completa, que es muy sencilla de todas maneras. Viajando por la sonda, Radio Castelldefels, plaza Neus Catalá, 08860, Castelldefels.
2: Eso es.
5: España, si nos escriben desde otro país.
2: Y siempre decimos que si ponen correctamente el código postal y ponen solamente Radio Castelldefels, es muy difícil que haya otro sitio que no sea la emisora. No, porque seguro, con ese nombre solamente hay una. Claro, el nombre, digamos, la dirección correcta es Plaza Nuevos Catalán.
5: Yo omito lo de la plaza, claro, porque realmente no es necesario. Sí. Porque lo otro es muy fácil de recordar. Es una dirección que no se puede olvidar.
2: Pero bien, es como se llama esta plaza. Y de hecho, yo y tú, Jordi, seguramente que también estamos viendo que en uno de los paneles aquí en la biblioteca donde estamos, pues pone bien grande Plaza Nuevos Catalán. Por si alguien no lo sabe, que a veces la gente no se fija, pues se llama así la plaza.
5: Sí, eso es.
2: Además de eso, explicamos también que tenemos un correo electrónico que sirve pues para contactar con nosotros, hacer alguna crítica al programa, recomendar alguna cosa que quieran que nosotros tratemos aquí, lo tendremos en cuenta, y también pues para contactar y invitarse si quieren venir algún día aquí al programa, les apetece, nos lo explican y nosotros les buscamos un hueco para que vengan. El correo electrónico es el nombre del programa, que es muy sencillo.
5: Exactamente. viajandoporlasondas@hotmail.com.
2: Eso es el correo electrónico, así es. También recordamos que estamos en la red social Facebook, estamos en Instagram, ahí es un poco, pues bueno, pues para llegar un poco el contenido del programa que emitimos cada semana y lo tenemos en abierto, así que si por curiosidad lo quieren mirar, pues ahí verán un poco sobre la temática, ¿no?, de cada semana del programa en curso. Y para terminar también comentar quizás lo más interesante, lo más útil, y es que hay mucha gente que la hora y el día en que va en la emisión del programa pues no lo pueden escuchar por mil motivos. Sepan que lo pueden escuchar a través del 98.0, ya lo saben. También en internet lo pueden hacer, es muy sencillo, porque entran a la página de Radio Castelldefels y ahí en esa página que se encuentra, simplemente poniendo en el buscador, en cualquier buscador de internet, Radio Castelldefels, la primera entrada que les aparezca es la del enlace de la página web de la emisora, o si no, www.radiocastelldefels.org. Pero siempre es más sencillo poner simplemente Radio Castelldefels, ahí les va a aparecer. Pueden escuchar la programación en directo y si no, hay una sección, siempre lo repetimos, muy interesante, se llama Radio La Carta, donde pueden escuchar la programación de la emisora de esa manera, a la carta. Eso quiere decir que pueden escuchar cualquier programa en cualquier momento, se lo pueden descargar si tienen conexión a internet, lo pueden escuchar a cualquier hora, de la manera que quieran, en fin, la comodidad que supone pues tener el programa de esa manera así, enlatado. Y con todo eso, Jordi, si te parece, comenzamos hablando de noticias y vamos a hablar de aerolíneas.
5: Sí, para variar, sabes que es mi tema favorito y además es un tema que siempre traemos aquí cada año cuando nos llega la información. Se trata de las aerolíneas más seguras del mundo para este año. En este caso, las aerolíneas más seguras del mundo para este 2026, que es una información con datos que se recopilan durante todo el año 2025 en varios cientos de compañías aéreas de todo el mundo. Y daremos el listado dentro de un momento, porque viajando en avión, viajar en avión, así nos llega la información, es a día de hoy una de las formas más habituales de descubrir el mundo y llegar a destinos que parecen inalcanzables. Cada día realmente el mundo está más próximo, cada día es más fácil llegar en avión a los lugares. Gracias a estos medios es posible cruzar continentes, es cuestión de horas, conectar culturas y vivir experiencias únicas en lugares remotos, desde grandes capitales internacionales hasta islas perdidas en medio del océano, de cualquiera de los grandes océanos. Por eso las aerolíneas juegan un papel muy importante, ya que son las encargadas de garantizar que cada trayecto sea cómodo y fiable. Cada vez el ferrocarril funciona más deprisa, afortunadamente, por España y por Europa, y entonces hay destinos que se pueden hacer en tren fácilmente, pero cada vez hay más destinos en avión porque cada vez hay más compañías aéreas y más aeropuertos con destinos desde, en este caso, que nos mueve a nosotros desde Barcelona. Y como decíamos, sin embargo, para muchas personas los vuelos siguen dando un poco de miedo, o mucho miedo, especialmente cuando se trata de destinos lejanos que implican pasar muchas horas en el aire. Y hay una plataforma, la plataforma especializada Airline Rating, elabora cada año un estudio para identificar cuáles son las aerolíneas más seguras del mundo. Y esa es la información que nos ha llegado justo junto con el texto que estamos comentando. Es un estudio muy elaborado, siempre lo decimos, y que habla pues bueno, de la fiabilidad en función de muchas cosas. El puesto número uno de este ranking mundial es ocupado este año por la aerolínea Etihad. Si no recuerdo mal, esta compañía aérea es de Abu Dhabi, Emiratos Árabes, no Dubái, pero sí Abu Dhabi creo que es. Se convierte Etihad, como digo, en la más segura del estudio gracias a su flota joven y avances en seguridad en cabina, especialmente en las turbulencias, que es lo que ahora, desgraciadamente, se está poniendo de moda. La seguridad ahora cada vez más intenta buscar soluciones a las turbulencias que cada vez son más frecuentes y más potentes por culpa de los cambios climáticos, que aún hay gente por ahí que de alguna manera está negando. Además, destaca la compañía Etihad por su historial sin accidentes y la tasa de incidentes por vuelo más baja de todas las marcas de la lista. Por su parte, la española Iberia también consigue posicionarse dentro de las más seguras del mundo. Y el ranking es el siguiente, de las compañías aéreas más seguras. Decir que la mayoría de compañías son asiáticas, pero que hay algunas compañías europeas bastante interesantes. Comenzamos desde el puesto número 21, porque en el puesto número 21 se encuentra nada más y nada menos Lufthansa. Es curioso porque está realmente, a mí me parece que está muy atrás, una de las grandes compañías de bandera del mundo, que se encuentra, como digo, en el puesto número 21, por detrás de otras compañías que en principio parecería que deberían estar más abajo. Y en el puesto número 20 está Iberia. Por lo tanto, por encima de Lufthansa, es un lugar bastante bueno teniendo en cuenta los cientos de compañías que hay. Pero por encima, por ejemplo, en el 19 está Vietnam Airlines, por encima de Iberia Lufthansa. En el 18 la British, que tampoco es un puesto muy honroso, me parece a mí. Por encima está SAS, la compañía aérea escandinava. En el 16 TAP, la compañía portuguesa, que en el 15 se cuela Alaska Airlines, una compañía de los Estados Unidos que opera en ese estado del norte de los Estados Unidos, arriba de Canadá. En el puesto 14 tenemos una compañía japonesa, All Nippon Airlines, con las siglas ANA, muy fácil de recordar. En el 13, Virgin Atlantic, Turkish Airlines, en el número 12. En el puesto número 11 hay una compañía que yo no conozco absolutamente de nada y que me suena sopicaldo, que se llama Starlux. ¿Tú has oído hablar alguna vez de esta compañía?
6: No, pero tiene nombre de compañía realmente, ¿eh?
5: No, a mí me suena a, bueno, a esos sopicaldos
6: sí.
5: que se ponen en el agua para darle sabor a las comidas. Sí. Starlux. Bueno, pues ahí está Starlux. Debía haber mirado dónde es esta compañía. La verdad es que se me ha olvidado cuando he recibido esto, porque siento curiosidad. Sentía entonces, pero se me ha olvidado y siento ahora. Luego lo miraré. Y ya en el ranking, las 10 compañías aéreas más seguras del mundo para este año son, en el puesto número 10, la coreana, Korean Airlines. Virgin Australia, el número 9. EVA Air, en el puesto número 8. Como vemos, la mayoría no son europeas. Singapore Airlines, una de las mejores compañías del mundo desde hace muchos años, en el puesto número 7. Air New Zealand, en el 6. Emirates, la compañía otro de los 7 estados de los Emiratos Árabes Unidos. En el puesto número 4, Qatar, la compañía de Qatar. Y luego ya en el podio, en el puesto número 3, la australiana Qantas, que creo que sigue teniendo el récord de ser la única compañía aérea que no ha tenido en toda su historia ningún accidente mortal. O sea, ningún pasajero se le ha muerto durante, antes o después del vuelo a esta compañía aérea australiana. En el puesto número 2 tenemos a Cathay Pacific, que si no recuerdo mal es una compañía de Hong Kong. Y en el puesto número 1, como hemos dicho, Etihad, que me suena mucho, estoy seguro, que es la compañía aérea del otro Emirato Árabe, de Abu Dhabi.
6: Uh-huh.
5: ¿Sí?
6: Y, por cierto, la compañía que dices Starlux es de Taiwán.
5: ¿Lo has mirado? ¿Taiwán?
6: Sí, es de Taiwán,
5: ah,
6: sí.
5: Hostia, qué curioso.
6: Es taiwanesa, sí.
5: Sí, pues uh-huh. Bueno, puede ser una... Bueno, está en el puesto número 11, puede ser una compañía importante, pero no me suena absolutamente para nada. Este programa estuvo en Taiwán hace unos años, no recuerdo con qué compañía volamos, pero ni siquiera en el país me sonaba haber visto esta compañía. Pero bueno, seguro que son manías mías. Es curioso también que entre estos 22 primeros puestos no están, por ejemplo, compañías tan de bandera como son KLM o Air France, que son dos de las grandes compañías europeas y, por lo tanto, compañías mundiales. Y antes de terminar, comentamos, si te parece, algunas aerolíneas de bajo coste, las seguras, que también el informe se preocupa de las low cost, las compañías aéreas más baratas, las que no son compañías aéreas de bandera. Y también es un ranking bastante interesante, aunque todas han registrado incidentes en los últimos años, en los dos últimos años, se ve que este estudio ha trabajado estos dos últimos años, como impactos de cola, incendios a bordo o paradas de motores. No tenía ni idea que las compañías se les paraban los motores con tanta facilidad. Bueno, parece ser, según este estudio, que la tasa real de incidentes por vuelo se sitúa entre un 0,002% en todas las aerolíneas. Parece ser que eso es una tasa muy baja. Las mejores valoradas son las siguientes. Mira, en el número 21, y he puesto el enumerado desde ahí porque son compañías que vuelan a Barcelona. El 21 está Euronews, que es una compañía que vuela a Barcelona. El número 20, Transavia, también vuela desde Barcelona, es una compañía de los Países Bajos. Y luego más arriba, en el puesto 18, entre las compañías low cost más seguras del mundo, está Ryanair. Una compañía que, por cierto, hace tiempo que no tenemos ninguna noticia negativa o desfavorable, si no recuerdo mal, ¿verdad?
2: Sí.
5: Pues eso, en el 21, 20 y 18 están estas tres compañías que vuelan desde también desde Barcelona. Y ya más arriba tenemos en el 13 Norwegian, que también vuela desde Barcelona.
2: Sí.
5: En el puesto número 12, es un puesto bastante honroso, nuestra compañía casi casera, que es Vueling. Sabes que el gran hub de Vueling está en Barcelona.
2: Sí.
5: Es muy difícil, si vuelas desde el aeropuerto de Barcelona, no coger alguna vez al año esta compañía aérea. En el 11, TUI, que es una compañía sobre todo que hace, creo que británica, que hace vuelos sobre todo a Canarias y Baleares. AirAsia en el 10. En el puesto número 9 está Wizz Air, otra compañía que tiene muchos vuelos cada vez más desde Barcelona. Vuelos sobre todo a países del este. Y como digo, está muy bien situada en el puesto número 9. En el 8, Viet. En el puesto número 7, Air Baltic, que es una compañía de los países bálticos que también vuela a Barcelona. En el puesto número 6, una compañía norteamericana, Southwest. Y si 7, en el puesto número 5, es una compañía británica que también vuela desde Barcelona. De hecho, tiene el espacio que antes ocupaba el puente aéreo, en la terminal número 2, lo ocupa esta compañía. En el 4, Fly Dubai, y luego los tres primeros puestos, sinceramente, no tengo ni idea. Número 3, Scoot, que no conozco, Jetstar Airways en el número 2 y HK Express. Podría ser Hong Kong también, HK Express.
2: Podría ser, sí.
5: Está en el número 1 de como la compañía low cost más segura del mundo.
2: Muy bien.
5: Así que ya lo sabes, a la hora de volar, por desgracia, no podemos escoger la compañía más segura. Tenemos que, bueno, depende de los horarios, de las fechas y de los precios. Pero siempre está bien saberlo, te da un plus de seguridad si sabes que estás volando en alguna compañía de estas que parece ser que se preocupan más que otras por la seguridad.
2: Eso es. Y hablando de seguridad, vamos a hablar de una noticia bastante relacionada, donde vamos a comentar pues una incidencia que ya comienza a ser perceptible a pesar de que ha pasado muy poco tiempo. Porque, Jordi, vamos a hablar un poco de cómo está afectando el trágico accidente hace más o menos unos dos meses, algo más de dos meses, en Adamuz. Ese accidente donde, bueno, pues fallecieron bastantes personas y que ha hecho que la tendencia que hacía que cada vez más el tren fuese quitando espacio a otros medios de transporte, sobre todo las vías rápidas, pues haya cambiado la tendencia y que haya gente que se haya pasado o empiece estando a migrar. Es una cosa que está preocupando bastante a otros medios de transporte, está preocupando bastante pues a las compañías, digamos, de ferroviarias. Bien, decimos, podríamos decir, asegurando que la alta velocidad vive sus horas más bajas después de más de tres décadas de rotundo éxito, y todo esto ha sido el punto, ¿no?, de inflexión, ha sido, como decíamos, ese trágico accidente de Adamuz que dejó 46 fallecidos y varias decenas de heridos el pasado mes de enero, a mediados de mes de enero, siendo un punto de inflexión que ha hecho que de golpe y porrazo la confianza de los españoles en el tren pues se haya derrumbado. No sé si has tenido esa percepción, Jordi, o lo has pensado o no lo has pensado, pero hay mucha gente que pues lo comenta, ¿no? Y lo que le he ido comentando, en fin, después de algunas incidencias, digamos, ferroviarias. Que el motivo del siniestro presuntamente haya sido consecuencia, como ya se ha comentado, de una rotura de una vía, donde aún se está investigando, ¿no?, el tema de una soldadura, etcétera, pone muy en cuestión que los 4.000 kilómetros de red de alta velocidad que hay en España, ni más ni menos, que lo hemos comentado alguna vez, los trenes estén realmente preparados para circular con total seguridad a velocidades de 300 kilómetros por hora. Por lo pronto, las imágenes de estaciones y trenes semivacíos en las últimas semanas pues anticipan que el ferrocarril, pues esos récords, ¿no?, que se van batiendo semana a semana durante los últimos años, pues hayan recibido pues un comprensible, ante todo, pues frenazo.
5: Tiene mucho sentido.
2: Sí. Los operadores saben que se aproximan meses duros y en escasos dos meses que llevamos desde que se produjo el accidente, los números ya empiezan pues a notarse de manera, pues vamos a decir que de momento no demasiado dura, pero sí que auguran que en el futuro los números puedan ser un poco más contundentes. Esta desconfianza, bueno, pues se puede ver, ¿no? Después del accidente, en las compras que se están realizando en las diferentes compañías que ocupan, ¿no? Y que pues hacen las vías rápidas, la alta velocidad. Y es que el mundo de los viajeros acostumbrados a utilizar el tren, pues ha hecho que se hayan conjurado una serie de cosas. Primero, el miedo real, ¿no? Después de este accidente. Y de otros, ¿no?, que han tenido un poco más lejanos en el tiempo, pero que también la gente los tiene en la memoria, y me viene pues el de Angrois, por ejemplo, en Galicia, también murió mucha gente. Unos accidentes se están produciendo también, pero es que en esa semana de enero coincidieron diferentes accidentes, ¿no?, de tren, sobre todo este de Ademuz, que hicieron que, bueno, pues la gente tuviera la percepción de que el tren quizás no era tan seguro como lo que a priori siempre lo habíamos comentado que era. Además de eso, también se conjuga el hecho de las limitaciones temporales de velocidad, porque como sabrás, después del accidente hay una serie de tramos donde las velocidades han tenido que restringir, bueno, en función de temas de seguridad, de las vías, etcétera. Además, todo eso está teniendo especial incidencia en una línea de las más importantes, por decir la que más, que es la línea Barcelona-Madrid. Trenes que, bueno, pues antes se podía llegar en 2 horas y media, 2 horas 3 cuartos, pues las limitaciones de velocidad hacen que se suba más el tiempo de la cuenta. Además de todo esto, también se conjuga la menor oferta que ofrecen diferentes líneas que se han tenido que eliminar, ¿no? Algunas, sobre todo, si no me equivoco, las más tempranas y las más tardías. De algunas líneas. Se comenta que Adif, sobre todo, quiere asegurarse que todo el trazado esté perfecto antes de levantar las restricciones de manera definitiva, para que los trenes puedan volver a circular a los 300 kilómetros por hora, que era, bueno, la velocidad a la que operaban antes del accidente. Hasta que esto ocurra, según comentan, continuarán las restricciones. Por otra parte, en la obra de renovación de la línea Madrid-Barcelona, bueno, según comentaba el ministro de Transportes, están previstas que comiencen en este verano. Las obras se desarrollarán sin interrumpir la operativa tras aprobar recientemente el Consejo de Ministros pues unas licitaciones de unas aerotraviesas, ¿no?, un nuevo material, ¿no?, que se van a utilizar para renovar algunas partes de las vías ya existentes, algo que va a complicar un poco más pues que la frecuencia y las velocidades alcanzadas sean las habituales. Así que, pues eso es lo que va a pasar de aquí en el futuro más cercano. Además, todo esto va a tener un coste en las líneas ferroviarias que operan, ¿no?, las compañías que operan estas líneas, que son básicamente Renfe, Ouigo e Iryo. Tras los retrasos vividos estos últimos días, ya se habla, ¿no?, de aquello de se hace la broma del AVE a cámara lenta, y se ha hecho que esa línea tan rápida de AVE entre Madrid y Barcelona, debido a las restricciones, pues haya cambiado un poco la tendencia y que mucha gente se haya pasado al avión. Por ejemplo, números generales, en el año 2024 el tren robó al avión 900.000 pasajeros, aunque el corredor Madrid-Barcelona, la gente que utilizaba este corredor, el 82%, se decantaba por el ferrocarril. El crecimiento de cuota del AVE frente al transporte aéreo fue realmente espectacular desde ese año 2024, además que coincidió con las nuevas ofertas de compañías, pues eso, como el Ouigo, como Iryo, etcétera. Esto no ocurrió en el caso de Madrid-Valencia, donde la percepción fue un poco menor en el porcentaje, ¿no?, de usuarios de estas líneas, al igual que otras líneas como Madrid-Sevilla, Madrid-Alicante o Madrid-Málaga. En los trayectos a Andalucía, aerolíneas como Iberia o Aero Europa han reforzado la operativa desde el aeropuerto de Barajas por el cierre de la trágica línea de Ademuz, que pasa por Córdoba, etcétera. Uh-huh. Ahora hay que saber si esta reapertura, cuando se abra nuevamente en totales condiciones, pues si la gente volverá otra vez a utilizar el tren o si quedará ahí, pues eso, pues esa tendencia, ¿no?, a la baja, que de momento es bastante suave la afectación, pero aún así es ostensible. Además, otro medio de transporte que ha aumentado después de ese accidente de Adamuth es, por ejemplo, el transporte compartido tipo BlaBlaCar. Vamos a hacer aquí un poco de publicidad de esta compañía. Ya saben que es esa compañía donde puedes quedar con gente que va a hacer tu mismo trayecto y ahorrar. Pues para ir, por ejemplo, en viajes tipo Madrid y Barcelona. En estos dos últimos meses, después del accidente, se ha disparado un 130%, un tirón al que también se aprovecha el autobús, pese al incremento de horas de viaje respecto al tren y los retrasos que se producen. Pero, aún así, se nota también. Hay más demanda en la línea del corredor Madrid-Andalucía, también en lo que afecta a esta compañía BlaBlaCar, donde también se ha notado que ha subido bastante. Así que con todo esto podemos decir que Adif, Renfe, todo esto pues va a tener que replantearse un poco y ver cómo funciona una vez que se restablezcan y se reparen las líneas y se lleguen a las mismas condiciones, ¿no?, que había antes de que ocurriese este accidente. Y es que, como te comentábamos, Jordi, no sé si tú tienes la percepción esta de que la gente general ahora parece que tiene miedo al tren.
5: Sí, algo más de miedo. Se ha creado una cierta psicosis, no solo por el accidente, que ya sería un motivo importante, porque estamos hablando de varias decenas de muertos. Eso es muy, muy grave en un accidente. Pero además, eso se ha combinado con un accidente en el que hubo muerto un maquinista aquí en Cataluña por Sant Sadurní d'Anoia, y la revisión de todas las líneas. Parece que ahora, por eso digo, se ha creado una cierta psicosis, que la mayoría de líneas tienen puntos que están mal, porque de golpe te dice que la línea Madrid-Barcelona, en la que no ha ocurrido nada, se reduce la velocidad. Dices, ¿qué pasa?
2: Claro.
5: Hay algo que no funciona y tampoco. Y se ha generado una especie de psicosis que está haciendo que, que en la alta velocidad española, que iba muy bien, iba bastante deprisa, se ha pegado un pequeño gran batacazo. Se recuperará, seguro, pero probablemente le va a costar. Lo que estabas comentando de coger el tren por España. Antes hablábamos de EasyJet en el aeropuerto de Barcelona, que estaba ocupando el espacio de la Terminal 2, donde antes estaba el puente aéreo. No sé si tú te acordarás, porque ya han pasado años, pero sí. Antes Madrid-Barcelona había un puente aéreo. O sea, ibas y te subías como el que va al metro.
2: Sí.
5: Ese puente aéreo desapareció porque en tren se llegaba en muy, muy pocas horas.
2: Sí.
5: Esto, y unido también a que los precios no son tan bajos, y los precios aéreos muchas veces encuentras tarifas más baratas para ir a Andalucía, por ejemplo, tarifas más baratas en avión que en tren, hacen que que de alguna manera haya bajado un poco el suflé. Yo espero y deseo que dure poco y que otra vez recuperemos la estabilidad y que cada vez haya más líneas de alta velocidad, porque el tren es muy seguro y además es mucho más ecológico y mucho más divertido. Yo creo que estarás de acuerdo conmigo,
2: sí,
5: viajar en tren,
2: uh-huh,
5: que en avión.
2: Ya lo hemos comentado una vez.
5: Sí, en tren es divertido viajar,
2: sí,
5: en avión es aburrido y otras cosas.
2: Bien, aquí tenemos opiniones, pero en nuestro caso ya sabes que siempre hemos comentado que somos nos decantamos muy mucho por el tren.
5: Absolutamente.
2: Hemos que somos defensores del tren.
5: Trenistas.
2: Exacto, exacto. A ultranza. Y en nuestro caso no tenemos
5: Yo sigo viajando.
2: Ni ese miedo al tren.
5: Yo sigo viajando en tren, y me siento seguro en el tren. Y cualquier viaje que tenga que hacer por España o incluso por Europa, si puedo hacerlo en tren, voy a seguir haciéndolo.
2: Bien.
5: Hay que darle un voto de confianza.
2: Como debe ser. Confiemos en que las líneas se mejoren y las infraestructuras ferroviarias también, y que vuelva a ser seguro como lo era anteriormente. Hacemos hoy, Jordi, una pausa, la primera pausa del programa, y a la vuelta nos vamos a ir a un país, vamos a decir que bastante seguro también, porque Corea del Norte se puede considerar seguro.
5: Para los turistas es uno de los países más seguros del mundo.
2: Sí.
5: Otra cosa es para los ciudadanos.
2: Exacto. Bueno, y luego lo explicaremos por qué es tan seguro. Es que vas como casi con guardaespaldas encima, casi.
5: Vas con... oficialmente no es un guardaespaldas, pero realmente lo es.
2: Bien, pues luego lo explicaremos. Una pequeña pausa musical y a la vuelta nos vamos a ir a hablar de Corea del Norte.

0: Sí, cuando has terminado antes de la pausa, has dicho que es un país muy seguro para los turistas o los
1: Claro.
0: viajeros porque vas con guardaespaldas. Y yo te he
1: Sí.
0: dicho que sí, que no se llama guardaespaldas, pero técnicamente lo es. Pero se me ha olvidado añadir que es un guardaespaldas que se puede volver en tu contra.
1: Sí,
0: Porque sí,
1: si te
0: pues
1: portas mal y si
0: si
1: no
0: te
1: cumples lo que
0: portas
1: te
0: mal,
1: dicen. Ah, claro.
0: es un guardaespaldas que no te guarda las espaldas, sino todo lo contrario.
1: Sí.
0: Y ahora lo comentaremos si tenemos tiempo. La historia era, como decíamos, la semana pasada queríamos hablar sobre todo una curiosidad, dos pueblecitos que están ahí en el limbo entre las dos Coreas. Y para eso nos situamos y fuimos a la península de Corea, explicamos que es un territorio geográfico unido en la que viven los coreanos, que es un grupo de gente con la misma cultura, con el mismo idioma, pero que están divididos en dos países, Corea del Norte y Corea del Sur, desde la guerra, y no vamos a abundar mucho más en el tema, pero hubo una guerra en los años 50 y se separaron esos dos países. Se creó una zona de nadie en medio, que es el famoso paralelo, creo que se llama 20, es el 28, ¿sí? Tú tienes mejor memoria que yo. No, 38,
1: 38, paralelo
0: paralelo
1: 38.
0: 38, que hizo que fuera la Corea del Norte o Corea Comunista, que tiene un nombre muy rimbombante, se llama República Democrática Popular de Corea.
1: Eso es.
0: Ellos, los coreanos del norte, no quieren que les digan que son coreanos del norte, son de la República Democrática Popular de Corea y dicen que todo el territorio coreano, si no lo es aún, pronto será la República Democrática Popular de Corea del Norte. Y el otro territorio es Corea del Sur. Y en medio hay esa zona de la que vamos a hablar así brevemente, pero que es para mí es un lugar de los más curiosos del mundo y probablemente de los más inaccesibles para los turistas. Es uno de esos lugares que te quedas con las ganas de poder viajar, además, a pesar de que puedes viajar a Corea del Norte y a Corea del Sur. Como digo, en el paralelo 38 existe una zona que se llama Zona Desmilitarizada de Corea, que es una franja de seguridad que protege el límite territorial de tregua entre las dos Coreas. Se firmó un armisticio en el año 53, cuando se acabó esa sangrienta guerra, la Guerra de Corea, como se la conoce todavía,
1: Sí.
0: que comenzó en 1950, en el que hubieron varios millones de muertos para un territorio tan pequeño. Bueno, se firmó un armisticio, todavía no se ha declarado la paz, técnicamente están en guerra las dos Coreas y se creó esa franja de seguridad en el año 1953, que todavía existe y han pasado ya pues, más de 70 años. Esa franja tiene 4 kilómetros de ancho y 238 kilómetros de longitud. Va de mar a mar, del Mar Amarillo al Mar de Japón, si no recuerdo
1: Sí.
0: más, porque Corea es una península muy alargada que está unida a tierra, a China. Este territorio, como digo, por el norte está administrado por Corea del Norte y por el sur está administrado por Corea del Sur y los Estados Unidos, que tienen ahí uno de esos muchos puntos claves militares que tienen en el mundo. Y es el único punto de encuentro de los dos ejércitos. Un área de seguridad conjunta en un lugar que se llama Panmunjom. En ese lugar que este programa estuvo visitando hace unos años, unos 8 o 10 años, hay varios edificios. Hay una especie de camino que lleva en esa zona de nadie. Nosotros lo visitamos desde Corea del Norte y allí hay un par de edificios, uno en el lado de Corea del Norte y otro en el de Corea del Sur, y en medio hay una especie de raya que indica el punto en el que teóricamente empieza una Corea y termina la otra. Ahí es donde se encuentran a veces para conversaciones. Se hizo un poco de moda hace unos cuantos años cuando el que es otra vez presidente de los Estados Unidos estuvo visitando ahí al nieto del gran líder. Y como curiosidad en esa zona, y eso me parece lo más interesante, es una zona que está casi deshabitada y por ello, ya lo comentamos creo la semana pasada, hay una gran diversidad biológico-ecológica, porque hay más de 50 especies de animales y vegetales, entre ellos, por ejemplo, el gato salvaje de Corea, el leopardo del Amur y el tigre siberiano, que campan aquí a sus anchas porque el gran depredador, o sea, los humanos, no está ahí y se han hecho una zona, un modus vivendi de un ecosistema biológico de flora y de fauna que no deja de ser curioso porque cuando estaba habitado todos esos animales no vivían en esa zona. Y en medio de la nada, de ese territorio, de esa franja de 4 kilómetros, hay dos pueblos que se encuentran equidistando a 2 kilómetros, el uno del otro. Desde un pueblo se puede ver el otro. Y esos pueblos se llaman, por el lado de Corea del Norte, Kishong-dong, que significa nada más y nada menos pueblo de la paz.
1: Sí.
0: Sabes que las costumbres que tienen.

0: poner nombres rimbombantes por esta zona, que es un pueblo del que nadie sabe si está habitado o no. Desde el pueblo de Corea del Sur dicen que es un decorado, a lo lejos. Desde Corea del Sur se ven unas grandes edificaciones con alturas de 3 o 4 pisos, pero dicen en Corea del Sur que realmente es un decorado, que es una fachada, pero que ahí realmente no vive absolutamente nadie. De hecho, no se sabe. Y en el otro lado, como digo, a 2 kilómetros, frente por frente, hay otro pueblo que se llama Daesongdong, que significa pueblo de la libertad. El pueblo
1: de la paz y la libertad.
0: De la paz, y el otro es de la libertad. Quédate con la palabra que más te guste, el nombre que más te guste. Los dos son realmente bonitos, pero ahí no hay ni paz ni libertad. No dejan de ser dos eufemismos. En este pueblo, en el pueblo de la libertad, que es el pueblo de Corea del Sur, en el año 2024 habían censado 138 habitantes. Y otra curiosidad, la mayoría son ancianos y solo personas que vivían antes de la guerra o descendientes pueden trasladarse allí. O sea, ese pueblo dentro de unos pocos años probablemente estará absolutamente deshabitado.
1: Sí, a no ser que los descendientes de esas personas que antes de la guerra vivían allí
0: quieran volver
1: o que, claro, se mantengan allí. Claro.
0: Pero y si hablamos de la España vaciada, imagínate esa zona, lo vaciada que está. Lo normal es marcharse. Aunque tiene unos ciertos privilegios, pero están absolutamente aislados del mundo. Tienen los mismos derechos que los demás ciudadanos de Corea del Sur, también pueden votar, no pagan impuestos, pero viven de una manera muy, muy, muy, muy sencilla. Viven de la agricultura y un poco de ganadería. Cada noche hay un toque de queda en ese pueblo y pasan lista a los vecinos. Yo he visto algún reportaje sobre el tema y es realmente curioso. Hay una milicia que se encarga de controlar esa zona y que controla que por las noches todos los vecinos hayan vuelto de sus tareas del campo por el miedo teórico de que alguien de Corea del Norte les haya creado algún problema, que estén todos en sus casas, pasan lista. Por lo tanto, de alguna manera, seguros sí que están. Y los visitantes, para poder acceder ahí, por eso digo que es uno de los lugares de más difícil acceso del mundo, tienen que ser invitados por gente que vive ahí, por lo tanto familiares o conocidos, y deben solicitar con 2 semanas de antelación y una escolta los protege cuando están en esa zona. Y como curiosidad final ya de estos dos territorios, de estos dos pueblecitos tan, tan curiosos que están ahí perdidos en medio de la nada, decir que no hay ni vallas ni barreras entre las dos Coreas, solo hay árboles. Podrías ir caminando, si no fuera por lo peligroso que es, desde un pueblo hasta el otro y entrar en Corea del Norte, porque no hay ninguna valla física que lo separe, como en otros territorios, que se construyen vallas para impedir el paso a las personas. Están tan seguros que realmente nadie va a transitar por ahí. Y en el año 1980, y es la última curiosidad de esta zona, Corea del Sur puso una bandera para hacer un poco propaganda del país de la libertad y todo esto, una bandera muy curiosa que fue récord Guinness, con un asta de 100 metros. 100 metros, imagínate, es mucha altura para un asta.
1: Para que se viese desde Corea del Norte,
0: sí, evidentemente, porque se van haciendo propaganda unos en contra de los otros. De hecho, a veces se tiran globos, esos globitos que van con aire caliente y eso, con propaganda y así. Bueno, metieron una bandera de 100 metros. Y con, perdón, un asta de 100 metros y una bandera que pesaba 130 kilos, imagínate. Pero bueno, los de Corea del Norte, que son más chulos que nadie, respondieron con una bandera con un asta de 160 metros de altura, para que se viera todavía mucho mejor, y el peso de la bandera de Corea del Norte tiene 270 kilos. Por lo tanto, imagínate qué espectáculo las dos banderas ahí, nuevo Guinness de los récords en cuanto a banderas y en cuanto astas. Y esta es un poco la historia de este territorio que queríamos comentar, que está ahí perdido en medio de la nada, en un territorio que realmente está en medio de la nada. No sé si me queda algo de tiempo.
1: Sí.
0: Sí, me queda. Comentaríamos un poquito alguna de las curiosidades, porque la semana pasada comenzamos comentando que unos amigos que escuchan el programa nos preguntaban qué tal estaba la historia para viajar a Corea del Norte. Y bueno, dijimos, pues la experiencia que teníamos nosotros ya de algunos años, pero creemos que no ha cambiado nada prácticamente, pues que no había ningún problema para visitar el país si aceptaban las normas, y las normas eran realmente muy, muy, muy estrictas. Y estuvimos comentando alguna cosa, alguna curiosidad, si te la sabes tomar, pero realmente que son unos impedimentos que hacen que no te puedas mover libremente por el país. Y si te parece, con los minutos que nos quedan, lo acabamos de comentar. Decíamos que necesitas visado, evidentemente, que solo se puede viajar organizado, aunque puedes ir por tu cuenta, Tú tienes que prepararte el programa que quieres, solicitar lo que quieres ir a visitar, las ciudades que quieres visitar, y entonces pagas el trayecto, te dan el visado y puedes hacer el viaje por tu cuenta. Eso es lo que hicimos nosotros, no íbamos en ningún grupo. Pero te dan el visado cuando has hecho ya el programa de lo que quieres ver. La forma de entrar en el país habitualmente y casi prácticamente la única es desde Pekín. Se puede llegar en tren o en avión. Nosotros llegamos en avión y salimos en tren para probar las dos experiencias. Y al llegar, como contábamos, en el control fronterizo tienes que entregar el ordenador, el móvil y cualquier cosa que lleva un localizador. Uh-huh. Y te están esperando un par de personas que te piden el pasaporte. Yo recuerdo cuando estuvimos allí, bueno, nos pidieron el pasaporte y cuando al rato no nos lo devolvían, dijimos, devuelva el pasaporte, y me dijeron, no, lo vamos a tener nosotros hasta que acabe el viaje, no se preocupe. Yo decía, bueno, yo estoy en el extranjero, yo siempre viajo con pasaporte, claro, y lo necesito. Luego ya vi que realmente no lo necesitaba. Lo llevaba el guardaespaldas, como habíamos dicho antes, que no se separaba de mí, por lo tanto no había absolutamente ningún problema. Estas personas, nosotros llevamos el chofer y el conductor, te acompañan siempre y por lo tanto solo tienes intimidad cuando estás en el hotel. Si lo abandonas, enseguida alguien te sigue. En el visado ya te dicen que si abandonas la ruta oficial consideran una amenaza para la seguridad nacional y corre riesgo cierto de que use la violencia contra ti. Esto lo pone literalmente en el visado para que lo sepas. También de alguna manera te registran lo que llevas y te pueden confiscar y te confiscan libros, revistas o CDS si consideran que hay pornografía, propaganda religiosa o propaganda política. Se supone cualquier propaganda política que vaya en contra del régimen. Y en el país no puedes usar ni internet, no hay prensa extranjera, está prohibido conducir, están prohibidas incluso algunas estaciones del metro, incluso yendo con el guía que te va acompañando, y no tienes acceso al dinero del país. Creo que lo comentamos también la semana pasada, nosotros pedimos poder cambiar dinero, nos dijeron que no lo íbamos a necesitar para nada y que no nos lo querían cambiar para que no nos marcháramos del país. Como las curiosidades más bestias, y ya termino porque creo que me queda poco tiempo, te dicen que no puedes fotografiar las estatuas o los murales donde están los líderes, Kim Jong-il, Kim Jong-un, el líder supremo, el hijo y el nieto, que es el que está ahora gobernando el país, no puedes cortar parte del cuerpo. O sea, tienes que hacer las fotografías del cuerpo entero, aunque sean unas estatuas gigantes. Eso te lo revisan. Además, te revisan realmente las fotografías. No puedes hacer fotografías sin permiso. Antes de hacer cualquier fotografía, tienes que decir, voy a fotografiar esto.
1: Tienes que decir, voy a fotografiar esto.
0: Tal cosa. Y normalmente te dan permiso. Y una cosa que te dicen también al sacar el visado es que es obligatorio llevar en un momento determinado un ramo de flores a la gran estatua del líder supremo, del abuelo del dictador de ahora, y hacer una reverencia. Y te avisan antes de entrar que si no estás dispuesto a hacer eso, que no vayas al país
1: porque no
0: lo tienes que hacer o te expulsarán del país, lo cual no deja de ser una auténtica burrada. Si no fuera tan serio te podría realmente reír, ¿no? Obviamente nosotros pasamos hicimos esta estupidez para poder visitar el país. Y por último, al salir, te devuelven los aparatos que te han confiscado y te devuelven el pasaporte. Nosotros, como digo, salimos en tren y miran las fotografías que has hecho y si has filmado algunas cosas en las cámaras. Y si encuentran algo que puede ser problemático, y esto lo vivimos, te llevan a una habitación donde tienen una tecnología para comprobar si hay alguna fotografía o algo que puede ser algo secreto que te puedas llevar del país. Y realmente lo vivimos, que era así. Como te digo, volvimos en tren y al llegar a la frontera terrestre, el tren se paró, entraron en nuestro vagón, nos miraron las cámaras con la fotografía, íbamos en litera, íbamos cuatro personas y uno de ellos era un finlandés, un señor que era arquitecto, estuvo visitando el país. Ahí hay muy poco turismo de viajar por viajar. Sí. La mayoría de gente que viaja por ahí es por algún compromiso. Sí. La cuarta persona que iba con nosotros, que volvía con nosotros, era el secretario personal del ministro de Asuntos de Relaciones con la Unión Europea, el ministro belga de Relaciones con la Unión Europea. Y ese otro hombre era un arquitecto. Vieron que tenía unas fotografías de plano y lo tuvieron como media hora haciéndole preguntas, mirando las fotografías con lupa, ampliándolas, para ver si era había conseguido alguna fotografía de algo secreto y él estaba explicando que esas fotografías las llevaba en la cámara de Finlandia de antes de entrar en el país.
1: Claro.
0: Pero eso nos retuvo y retuvo al tren durante media hora. Bueno, y estas son algunas de las curiosidades, no me extiendo más, hay algunas más. ¿Se puede visitar el país? Sí, se puede visitar el país. Si uno está absolutamente de acuerdo en acceder, en conformarse con estas obligaciones que se encuentra, pues sí, no deja de ser realmente un país curioso y anecdótico.
1: Muy singular, en cualquier caso.
0: Sí, yo creo que el más singular de todos los países del mundo. Evidentemente sí. El país más hermético del mundo. Ahora que el otro que quedaba, Arabia Saudí, uh-huh, afortunadamente ya se ha estado abriendo a los extranjeros.
1: Eso es. Pues dejamos de un lado Corea del Norte, vamos a hacer la última pausa del programa y nos vamos a ir en los minutos que nos queden a Canadá. Un pequeño descanso, volvemos enseguida.

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1: Bien, pues estamos de vuelta y Jordi, como habíamos comentado en el programa anterior que habíamos estado explicando, pues cuáles eran los países con más islas del mundo, pues nos habíamos quedado hablando, en este caso habíamos hablado de Canadá y habíamos estado comentando que Canadá era un país que tenía una cantidad ingente de islas, más de 30.000 en este caso. Este país, Canadá, que estaba en la cuarta posición de los países con más islas del mundo. Y habíamos comentado que algunas de las más interesantes de comentar, un país que tiene además muchísimos lagos, eso bueno, implica que haya muchísimas islas. Y vamos a hablar de algunas de ellas. Habíamos comentado ya la semana pasada algunas, las islas del Golfo, por ejemplo. Hemos hablado de las islas de los artistas, de la isla de los tótems. Y una isla, quizás también de las más renombradas, es la isla de Vancouver, que es la más grande de la costa oeste de Norteamérica y la segunda más poblada de Canadá. Refleja lo que es más o menos sería un resumen de todo el país, porque hay paisajes impresionantes de playas grandes, playas serenas y de montañas majestuosas, que es una de las impresiones que se lleva uno de cuando va a Canadá, que es ver cantidades ingentes de bosques, bosques y bosques. También es el hogar de metrópolis muy bulliciosas como son Victoria, que es una coqueta ciudad de edificios de colores, la ciudad de Nanaimo también. Y es una isla ideal para senderistas, ya que allí discurren 75 kilómetros de la West Coast Trail, que es una de las aventuras senderistas más interesantes que realizar en Canadá. Otra isla muy interesante es la isla de Manitoulin, que la isla de Manitoulin se encuentra en el lago Hurón, que es el lago de agua dulce más grande del mundo, que recordemos que es un lago como los grandes lagos que hay entre Canadá y Estados Unidos, que está, digamos, repartido entre los dos países, al sur los Estados Unidos y al norte Canadá. Pues bien, este lago, el lago Hurón, que es el lago de agua dulce más grande del mundo, es una isla en el que en total la isla de Manitoulin hay además 180 lagos dentro de ella, algunos de los cuales a su vez contienen islas de menor tamaño. O sea, algo así como islas dentro de islas, que claro, es un lago tan grande, hay una isla muy, muy grande, pero es que a su vez tiene muchos lagos, y en esos lagos pues hay pequeñas islas. Esta isla de Manitoulin es conocida también por sus rutas de senderismo, por sus reservas naturales y lugares reconocidos internacionalmente para pescar y para cazar. También hay más de 2 docenas de pequeños asentamientos, incluidas las comunidades de las Primeras Naciones, que ofrecen experiencias únicas como el piragüismo, la equitación, etc. Otra isla interesante que comentar es la isla de Pelly. Es uno de los secretos mejor guardados de Canadá. Es una isla muy discreta, con encanto y muy tranquila, y esa está en otro de los grandes lagos que hay, que es el lago Erie. Recordemos que en la zona de Canadá está el lago Superior.
2: Sí, Erie, Ontario.
1: Exacto, el Hurón.
2: Hurón,
1: sí. Y exacto.
2: Exacto,
1: ya no está ninguno más. A unos 250 kilómetros de Toronto y a 60 kilómetros de la ciudad estadounidense de Detroit, que está al otro lado. Uh-huh. Y allí es una isla famosa, la isla de Pelly, porque es donde se tienen las temperaturas más benévolas, o podemos decir los climas más cálidos de Canadá.
2: Menos fríos de Canadá.
1: Exacto. Está entre las dos regiones principales de rutas de migración de aves, y eso hace que allí se puedan observar pues alcatraces, cormoranes, pelícanos, en fin. Y es el lugar del famoso observatorio de aves de esta isla, la isla de Pelly, que es muy famosa porque los aficionados a la ornitología, pues es como uno de los paraísos, pues precisamente por eso, porque esa parte menos fría, digamos, de Canadá, es donde pues pasen muchísimas aves en, digamos, en el tránsito migratorio. Además, es muy recomendable en esta isla, que se escribe P-E-L-I-I, ¿vale? Pili, no Pili, como el nombre de Pili de Pilar, ¿no? Se escribe P-E-L-I-I. Esta isla tiene la bodega más antigua del país. Algunos de los artistas locales han ido allí a hacer exposiciones. Y es también, como decíamos, como todo Canadá en general, pues una isla pues ideal para caminatas, pasos en bicicletas y sobre todo pues observar naturaleza, que es algo de las grandes características de este país, de Canadá. Otra de las islas interesantes para visitar es la zona que se llama, y con estos nombres ya podemos decir que es bastante, bastante singular, es la zona de las mil islas. Se llama The Thousand Islands, y en realidad es un archipiélago que está formado, se llama así, The Thousand Islands, las mil islas, y está formado por 1864 islas. Así que serían más de 1000 en este caso. Algunas son canadienses y otras son estadounidenses. Y están en la desembocadura del río San Lorenzo, en un extremo del lago Ontario. Se extiende a lo largo de 80 kilómetros. Antiguamente era un refugio de piratas y ahora es un lugar bastante exclusivo de veraneo. Para explorarlas, lo suyo es hacer un crucero y visitar sus castillos, sus faros, sus palacetes y las diversas leyendas, entre ellas, por ejemplo, de la Isla del Corazón, que es una isla privada donde se alza el castillo de Bolt y sus 120 habitaciones, que es el testimonio del amor entre un hombre a su esposa. Así que estas islas, las mil islas, que están repartidas entre los dos países. Otra isla también, esta está ubicada en el Golfo de San Lorenzo, es la isla de Bonaventura. Está en la provincia de Quebec. Y esta isla se convirtió en un santuario de aves en el año 1919, y allí el último de los residentes locales fue expulsado para convertirlo en una, digamos, refugio, en un santuario de aves en el año 1971. Realmente los que han estado en ese lugar, en la isla de Bonaventura, comentan que es toda una experiencia recorrer a pie uno de los cuatro senderos que cruzan la isla y tratar de detectar algunas de las 293 especies de aves que acogen esta isla como su hogar. También es imprescindible catar dos de sus manjares, que son los manjares más conocidos de, vamos a decir que casi de Canadá, que es muy famoso por ello, que es el bacalao y el bogavante. Un país con tanto mar, con tantos kilómetros de costa, con tantas islas, pues claro, tiene que haber, digamos, comida marítima, pues,
3: sí,
1: de calidad.
3: Yo estaba haciendo memoria y bacalao, si recuerdo haber comido bogamante, me parece que me lo perdí en el viaje por ahí.
1: Y comentamos la última isla que nos va a dar tiempo a comentar hoy de Canadá, que son las playas de la isla de Magdalena o Isla de Magdalena. En este caso están la provincia de Quebec también, el Golfo de San Lorenzo, y se llama la Île de la Madeleine en francés. Recordemos, es la lengua oficial de esa región, de la región de Quebec, y es un archipiélago que está formado por 12 islas. Es un destino eminentemente playero. Solo hay un 30% de bosques, que es toda una rareza en Canadá en general, y aquí domina la arena blanca y los acantilados escarpados. Es un magnífico lugar para unas vacaciones tranquilas, donde se aconseja, por ejemplo, trotar a caballo por los kilómetros inacabables de playas, practicar el kitesurf, bucear o hacer excursiones en kayak por las preciosas calas de su costa. Estas, las Islas de la Madeleine, en Quebec, en este país, en Canadá, que son famosas, digamos, entre los canadienses por este motivo.
3: Sí, pero lo que pasa es que he dicho así, lo de famosas por sus playas, que nadie se piense que son playas como las del Mediterráneo, ni ir a tomar el sol y
1: que es lo que
3: y,
1: hemos comentado
3: y ponerte a jugar
1: al inicio
3: a ping-pong dentro del agua con el agua a la cintura.
1: Nada.
3: En invierno se llega a 20, 30 bajo cero.
1: Eso es.
3: Y en verano el agua del mar o del río, el San Lorenzo, en ese caso, sigue estando muy, muy, muy fría.
1: Exacto, que es algo que hemos comentado al inicio, que son muchas islas, pero que nadie se piense que son islas paradisíacas, etcétera. Bueno, lo son a su manera.
3: De otra manera, sí.
1: Y nos han quedado comentar cuatro islas, más o menos, o cuatro zonas de islas que vamos a comentar en el siguiente programa. Continúan hablando de Canadá y descubriendo, pues, algunos de los lugares en un país tan vasto, tan grande como es Canadá, que es el segundo.
3: Sí, en extensión del mundo.
1: En extensión
3: de
1: del mundo. Así que no me extraña que tengan tantas islas y tanto de todo. Nos despedimos hasta la semana que viene, Jordi.
3: Muy bien, hasta entonces.
1: Y aquí les habla, también se despide Dani Hernández. Adiós, adiós.

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Hoy presentamos algunos temas de una banda granaína que se llama El Oso y sus Sabandijas. Escuchamos un primer tema, Bring It On Home.

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El oso de Benalúa es Tony Travé, que es voz, guitarra y armónica. Junto con Tony Molina a la guitarra, Danny Levy, sobrino de un gran amigo, por cierto, al bajo, y Kix Mnother a la batería. No sé si lo he pronunciado bien, perdón.

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El Oso y sus sabandijas desde Granada, homenajeando desde Otis Rush a Muddy Waters. Chicago Blues. Oímos su homenaje al Morris James titulado Cry Me For Me, Baby.

Las formas del blues. Todos estos temas han sido grabados en un directo que podéis ver en YouTube. Vamos a escuchar el cuarto tema, Come Back Baby, tema de Little Walter.

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Vamos a oír otra versión magnífica de Little Walter. Too Late.

Las formas del blues. Bueno, nos despedimos de esta magnífica banda de Granada con un abrazo muy fuerte a todos estos experimentados y grandes músicos y deseándoles mucho, mucho, mucho bien. Escuchamos Keep on Loving Me Baby, ya sabéis, a quitar el blues escuchando blues.

0: Bueno, ya lleva la despedida. Las formas del plus se despide hasta la siguiente. Hasta luego.
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0: Pues hablemos ahora de literatura y también de autismo con Ariadna Moreno, que está a punto de publicar Imparados. Ella es vecina de Castelldefels, es pensionista. Ariadna, ¿y qué tal? Buenos días.
1: Buenos días.
0: Bueno, explícanos cuál es la razón de este libro, de Imparados.
1: Bueno, pues como bien dices, es un libro que habla sobre el autismo, habla sobre lo que es la neurodivergencia. Yo tengo un niño que tiene autismo, que tiene también grillas de la Tourette y tiene, tiene estas discapacidades. Entonces hablo, es un libro autobiográfico, y entonces hablo en primera persona sobre estas vivencias. Entonces, es para dar un poquito voz sobre estas vivencias, pero no hablo desde la pena ni desde este sentido, sino hablo un poquito desde la resiliencia, sobre que se puede, desde la superación un poquito, ¿no? Este es el sentido del libro.
0: Desde que tú recibes ese diagnóstico de tu hijo, ¿no? Hasta la aceptación, imagino, ¿cuál es el camino que has seguido tú?
1: Bueno.
0: Que explicas en el libro, ¿no?
1: Sí, hasta la aceptación, hombre, pues no ha sido un camino fácil, la verdad. Ha sido un camino, pues, de mucha terapia. Mucha terapia. No solamente para mi hijo, sino para mí misma también. De hecho, aún continúo en terapia. Yo creo que la aceptación es con los días, el día a día y la vivencia. Esto es un camino del día a día, no es de un día para otro.
0: ¿En ese camino has podido estar acompañada?
1: Sí, tanto de familia como de profesionales.
0: Porque eso es importante, ¿no?
1: 100%, sí, no, yo sola no hubiera podido.
0: En este libro, en Imparados, que como decimos está a punto de salir, decías, Ari, que explicas tus vivencias.
1: Sí.
0: ¿Cuántos años tiene tu hijo?
1: Mi hijo tiene 21 años.
0: 21 años. Y en este camino, ¿qué vivencias destacarías? ¿Cotidianas? Que a lo mejor a otras personas se nos escapan, que no estemos viviendo tu situación.
1: ¿Vivencias de mi hijo?
0: Uh-huh.
1: Pues, bueno, yo destaco mucho la inclusión que mi hijo ha querido ser como uno más. Por ejemplo, me viene a la cabeza ahora el fútbol, ¿no? Que mi hijo, por ejemplo, luchaba por participar en un equipo de fútbol que era un equipo de fútbol jugar con personas que no tenían ningún tipo de discapacidad, y él se sentía como uno más, y al final yo tuve que hablar con el presidente del club de fútbol para que lo incluyeran. Al final eran vivencias de sentirse incluido con las demás personas y no sentirse señalado.
0: ¿Ha habido algún episodio especialmente duro en esas vivencias,
1: sí,
0: en esas,
1: claro,
0: cotidianidades?
1: Mi hijo está ingresado en una residencia. El episodio más duro de mi vida ha sido cuando lo ingresaron en el centro con 14 años. Ese episodio yo creo que no, por más terapia que yo haga, no lo voy a superar nunca. O sea, mi hijo fue ingresado en un centro, en ITA, y eso no se va a superar. Lo puedes sobrellevar, lo puedes vivir mejor, pero superarlo, decir, bueno, ya está, cambio de etapa, esto ya está superado, no lo puedo superar. Mi hijo está ingresado y lleva ingresado varios años, y ya es para no salir, es para toda la vida ya. Y esto, cambiar de etapa y decir, bueno, esto ya está bien, ya está superado, no creo que llegue a esa etapa. De hecho, yo estoy ahora mismo, soy pensionista, estoy con una depresión mayor y estoy con unos diagnósticos a causa de esta vivencia.
0: Pero en ese sentido sí puede ayudar mucho el que tú hayas plasmado lo que te ha ocurrido, las vivencias en este libro, que además le puedas servir de guía a otras personas que estén pasando por procesos similares.
1: Sí.
0: ¿Crees?
1: Es que es un poquito, parece que sea contradictorio, pero sí que es cierto que se puede llevar bien. Es decir, Se puede llevar bien, entiéndeme, el hecho de yo, se puede ver la cara de la otra moneda, o sea, la moneda de la otra cara, quiero decir, el hecho de no estar trabajando, puedo estar mucho más por él, el hecho de estar por él, puedo dedicarme más tiempo a él y lo puedo ir a visitar, puedo hablar con él todos los días por videollamada 2-3 veces, puedo cuidarlo, mimarlo más. Entonces, sí que es cierto que te puedes dedicar más a él, te puedes dedicar más a él y darle pues lo que él merece en ese sentido, claro.
0: Has hablado antes del concepto de la neurodivergencia,
1: sí,
0: que es bastante novedoso.
1: Hmm.
0: ¿Crees que lo entendemos? ¿O que
1: cada vez
0: todavía
1: más, cada vez más. No,
0: más.
1: Cada vez más, hay cada vez más información. Cada vez, por suerte, tenemos cada vez más información. Ha existido toda la vida. Lo que pasa es que al principio éramos los más raros, éramos los más tal, pero porque faltaba información. Pero ha existido toda la vida. Lo que pasa es que ahora, por suerte, hay más información, pues eso, hay más documentación y entonces pues la gente se va informando más. Entonces pues hay más gente que se documenta y que se informa.
0: Para quien no lo conozca todavía, ¿cómo definirías la neurodivergencia?
1: Bueno, la neurodivergencia al final es un abanico muy amplio. Es que es un abanico muy amplio. O sea, yo puedo hablar de lo que yo vivo. Yo tengo TLP, Trastorno Límite de la Personalidad. Tengo la depresión mayor y después está mi hijo que tiene autismo, que tiene trastorno del desarrollo, que tiene de Tourette, pero hay un abanico de síntomas y de patologías muy, muy, muy extenso. Entonces esto al final, la neurodivergencia es al final lo que marca a ser un poco diferente dentro de lo que viene a ser la normalidad, ¿no?
0: En Castelldefels existe una entidad denominada ISTEA.
1: Ajá.
0: Que lucha por la inclusión de personas con autismo. Me comentabas antes lo importante que ha sido que en el camino hayas tenido el apoyo de la familia y profesionales.
1: Sí.
0: Pero las entidades también tienen su peso,
1: sí,
0: en normalizar, por así decirlo, las personas afectadas con el trastorno del espectro autista.
1: Ajá. Sí, no la conocía. No la conocía esta... Esa entidad no la conocía.
0: ¿Pero crees que entidades como esta pueden tener pues mucho valor a la hora de...
1: Sí, por supuesto.
0: De intentar enseñar todo lo relacionado, en este
1: caso,
0: con el
1: espectro
0: autista?
1: Es fundamental. Yo, cuando mi hijo era pequeñito, que tenía 5 años o así, estábamos con una entidad que hacía equinoterapia, hacía terapia con caballos y tal, y le fue tan bien... También. O sea, es que yo creo que las entidades así sin ánimo de lucro que van ayudando y que son tan importantes, tanto, o sea, tanto para dar voz como para ayudar a las familias, porque hablamos de las personas que necesitan ayuda, pero las ayudas del que ayuda, o sea, el ayudar al cuidador es tan importante también que a veces nos las saltamos y es muy importante estas entidades para eso.
0: Claro, que el papel de cuidador, en tu caso, es que tú eres una madre, ¿no?
1: Sí.
0: Se asume, pero quizá no sabemos pedir nosotros, un padre o una madre, ayuda cuando lo necesitamos, porque es algo obvio que tú tienes un hijo o una hija y te ocupas de ellos.
1: Sí.
0: En estos casos, cuando ya uno deja de lado a sí mismo, creo que tampoco es bueno del todo, ¿no?
1: No, claro, totalmente. Es que a veces nos volcamos al 100% y nos olvidamos de quién somos y cómo estamos y todo eso. Y el olvidarnos de uno mismo, pues nos perjudica y perjudica a quien cuidamos también. Es importante tenernos presentes y cuidarnos un poquito.
0: ¿Cómo llegas a la elaboración del libro? ¿Es un encargo que te hace una editorial o tú tienes esta idea y lo presentas?
1: Yo llevo con esta idea desde que mi hijo tenía 2 años o 3 años, que yo ya empiezo a ver que mi hijo empieza a tener características que yo sospecho que tal. Yo ya empiezo con que yo empiezo a ver a mi hijo patrones y yo ya quiero escribir. Y yo ya empiezo a escribir, a borrar, a tirar papeles. Y bueno, yo ahí ya empiezo a escribir y a tirar, porque yo pienso, esto no va a ir a ningún lado. Pero realmente hace muchos años que yo ya quiero escribir. Lo que pasa que al final, hace un poco más de un año, yo estoy ingresada en un hospital de día y un compañero del hospital de día escribió un libro y lo tuvo en una editorial y me dio la idea y dije, pues oye, pues sí que estaría bueno. Y entonces pues al final lo hice. Y ya está. Pero dije, pues si él puede, yo también puedo y lo hice y ya está.
0: ¿Cuándo sale la venta?
1: Pues vamos a ver, ahora mismo está con maquetación, está en el proceso de maquetación. Me comentaron hace una semanita más o menos que en unos 20 días hábiles se pondrían en contacto conmigo para el tema de la portada y tal. Yo creo que ya quedarán 10 días hábiles para que se pongan en contacto conmigo. Calculo que en 3 semanas más o menos, o un mes como mucho, ya lo tendré en mis manos. O sea que yo creo que en finales de septiembre estará conmigo ya.
0: Pues Ariadna Moreno,
1: sí,
0: autora de Imparados, su primer sí libro, sus vivencias relacionadas con este tema médico de su hijo, con el trastorno del espectro autista y otras discapacidades, sus vivencias, sus cotidianidades, el reflejo por lo que ella ha pasado, plasmado en este libro, a la venta ya en próximos días, imagino fácil de encontrar en todas las librerías.
1: Sí, sí, sí.
0: Muchísimas gracias y suerte, Ariadna.
1: Gracias.
0: A ti, que vaya muy bien.
1: Muchísimas gracias.
0: Buenos días.
1: Buenos días.

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1: Hoy seguimos acercándonos a los establecimientos emblemáticos de la ciudad y tenemos una nueva cita en el Salón de Peluquería Evolution. Nos encontramos en el Passeig Marítim 242 de Castelldefels, un negocio que comenzó Antonia, Vicky y que siguió Aurelio y en el 1964 y que después de 61 años continúa la tercera generación con Ana y Verónica al frente. Buenos días, Verónica, ¿cómo estás?
2: Buenos días, muy bien.
1: Como hemos dicho en la introducción, tu tía fundó este negocio en el 1964. Explícanos un poquito cómo han sido estos años, bueno, estos inicios que te contaron, me imagino, ¿no? Que, ¿cómo fue aquel Castelldefels o cómo era?
2: Pues en un principio nosotros teníamos la peluquería en una casita pequeñita que estaba justo donde está ahora el puente de la Avenida Pineda, enfrente de la autovía de Castelldefels. Y bueno, pues mi tía fue la primera mujer emprendedora de la familia, luego se incorporó mi tía y años después mi padre, siendo un niño, iba a ayudar a lavar cabezas, a barrer, y ahí es cuando él empezó a coger el gustillo por la peluquería. Y bueno, no, te contaba que mi padre pues también fue una persona transgresora en la época, porque en aquella época la peluquería era un oficio más de señoras y él fue pues un peluquero de caballeros. Después se trasladaron al pueblo, a la Avenida Constitución, y ya años más tarde volvió a la playa. Le echaba de menos la playa y estamos aquí desde hace ya 26 años.
1: ¿Cómo recibisteis la noticia cuando os comunicaron que erais un establiment emblemàtic?
2: Pues nos hizo mucha ilusión porque nos hizo mirar para atrás, darnos cuenta de que llevamos muchos años de esfuerzo, de trabajo, muchos clientes fieles que lo han hecho posible. Y al final, pues dices, jolín, es como formar parte de la historia de Castelldefels.
1: Y bueno, ya hemos dicho, ¿no? Tu tía, luego tu padre, ¿cuál es la clave para seguir todos estos más de 60 años en el negocio?
2: Bueno, la profesionalidad yo creo que es fundamental, pero si hay algo que supongo que nos ha hecho mantenernos durante tantos años es crear un vínculo con el cliente que va más allá de lo profesional. Bueno, pues al final creas amistad, atiendes a los hijos, a los nietos. Creo que es eso, el trato humano es lo que nos ha hecho perdurar.
1: Y en todos estos años el negocio se ha tenido que adaptar sobre todo a nuevas modas, a las nuevas tecnologías. ¿Qué es lo que destacarías de estos cambios?
2: Pues ahora va todo muy rápido, ¿no? Antes tú pensabas en la década de los 70, de los 80 y directamente ya hacías una imagen de una estética. Ahora los cambios son muy rápidos de tecnología. Antes era solo secador de este clásico de casco, ahora utilizamos mucho el secador de mano, las planchas. A nivel de productos, ahora son mucho más respetuosos con el cabello y con el medio ambiente. Y luego las nuevas tecnologías que hacen, aparte de que te formas y ves como que todo va evolucionando, estás más al día a día, también es una herramienta muy importante para difundir tu trabajo.
1: Y un centro de belleza, como ya hemos hablado, parece un negocio que está en constante evolución, ¿no? Como dice ya el nombre de vuestro local. ¿Qué es lo que más te gusta de tu trabajo?
2: Lo que más me gusta es que no me aburro. Cada persona es diferente, cada peinado es diferente, entonces es muy dinámico. Miras la agenda, se te pasa el día rápido. Quiero decir, ahora viene tal, ahora viene Pepa, ahora viene... Y entonces es algo muy dinámico, no es... Algo que me pasa el día volando y lo disfruto muchísimo.
1: Y ahora ya sobre el futuro, ¿cómo lo ves o qué es lo que te planteas de aquí unos años?
2: Pues relevo generacional no vemos porque ni mis hijas ni mi sobrino de momento han mostrado interés por la peluquería. Pero bueno, nos quedan muchos años por delante. A lo

0: mejor la cosa cambia. Luego, ¿cómo me veo? Pues me gustaría verme como he visto a mi padre en sus últimos años de trayectoria profesional. Él ha peinado a varias generaciones. Me gustaría las clientas que peino yo hoy poder peinar a sus hijos, a sus nietos, incluso a sus bisnietos, que también se ha dado el caso. El recibir a clientes que por circunstancias se han ido a vivir a otro país y cuando vuelven a Castelldefels es una visita obligada. Entonces, para mí, el repetir, digamos, lo que yo he visto en mi padre sería, para mí, culminar una etapa profesional de una forma muy bonita.
1: Pues muchas gracias, Verónica. Vale. Mucha suerte y que siga todo vale. Como hasta ahora.
0: Vale, gracias. Gracias.
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0: Pues hablemos ahora de obras, de fuentes y más cosas relacionadas con la ciudad que se están produciendo estos días con Pedro Paredes, concejal de Medio Ambiente y de Movilidad. Buenos días.
1: Hola, buenos días, Ana.
0: Comenzamos por el tema de las fuentes, porque hay novedades respecto a fuentes de agua potable y fuentes ornamentales también.
1: Correcto, sí. De hace unos días se ha llevado a cabo la puesta en marcha de nuevo de la fuente de la Montañeta, que durante mucho tiempo ha estado sin uso. Si es bien que en las fiestas se vació para evitar problemas de actos incívicos en la propia fuente, pero un tiempo antes se puso en marcha y se mejoró la fuente con iluminación. Todo el vaso se arregló porque tenía unas fugas que producían ese escape de agua y se ha pintado y creo que ha quedado una fuente mucho más digna de la que teníamos y más moderna.
0: Y a esta fuente se sumarán también las actuaciones que se van a hacer en la fuente situada ahora mismo en la Plaza de la Democracia.
1: Así es, a finales de septiembre, mitad a finales de septiembre, yo creo que será más a mitad de septiembre, iniciarán las obras de la remodelación de la fuente de la Democracia, que hasta, es así que si la de la Montañeta llevaba tiempo sin uso, estas llevan muchísimo más, prácticamente poca gente en Castelldefels las habrá visto en uso, y que lo que haremos es que le cambiaremos, no será una fuente ornamental como tal, que no tenga uso ni se pueda disfrutar y que solo sea embellecer la ciudad con agua, sino que serán unas fuentes en las cuales serán más similares a las que hay en Vista Alegre, que se podrán usar para el baño y para que en estas épocas de tanto calor como este verano, por ejemplo, pues tengamos unos puntos más donde poder refrescar a nuestros jóvenes, a nuestra gente mayor y a nuestros niños.
0: Es decir, que tendrán una utilidad más allá de la meramente ornamental.
1: Sí, será una fuente que tendrá luz, tendrá iluminación, etcétera, pero su uso no va a ser únicamente ornamental, sino queremos que sea un uso como una zona más de recreo que tenga en nuestro municipio, que buena fuente hace a la ciudad en épocas de mucho calor.
0: Precisamente vamos a hablar de otro tipo de fuentes, las de potables dirigidas a la ciudadanía, pero también a las mascotas. Se han instalado 5 nuevos puntos.
1: Sí, dentro de toda la intención que tenemos desde que hemos llegado a este nuevo gobierno es ir mejorando todo lo relacionado con nuestras mascotas. Todo el mundo sabemos que las mascotas pues son un integrante más de nuestra familia, que hacen pues vida con nosotros y salimos a la calle y ellos nos acompañan, y pues requería pues ciertos espacios y ciertos puntos que tengamos una facilidad para que la mascota también puedan beber, ¿no? Que no sea únicamente una fuente. Sí, es cierto que había unas fuentes en la ciudad que tenía la boca de donde bebemos está en un lateral y puede beber, pero muchas otras nuevas que se van colocando pues tienen la parte de arriba donde que tiene un vaso y entonces ahí las mascotas no podían acceder. Por lo tanto, lo que se ha intentado es poder integrar a más fuentes que tengan la doble bebedero para los humanos, por decirlo así, y para nuestras mascotas. Y lo que se ha buscado pues son ciertos puntos en la ciudad que tengan un recorrido que podamos hacer, que sea habitual, que das paseos con tu mascota, pues tener esos referencias, esos puntos para poder beber agua. Y luego lo que se ha hecho también es que en todos los espacios dedicados para las mascotas, en todos, en el 100%, tengamos estos bebederos. Hasta ahora, de los 7 parques que teníamos para destinar a las mascotas, tan solo 2 tenían bebedero. Ahora será el 100% de los parques que lo tendrán y luego los puntos en la ciudad que hemos cambiado las fuentes que teníamos antiguamente por estas nuevas con el doble bebedero.
0: Hablando de parques caninos, también se están haciendo actuaciones.
1: Sí, en el Poal, de los 7 parques, como estaba diciendo, de los 7 parques dedicados para las mascotas, prácticamente habíamos renovado 5, solo nos quedaban 2, que nos quedaba el del Castillo y el del Poal. Y ahora estamos acabando con el de Poal, que cuando acabe en septiembre prácticamente, inicios de octubre, ya estará completamente acabado. Y lo que se ha hecho es hacer de dos espacios que teníamos, que se le daba uno, era oficial, que era para las mascotas, y otro, pues el uso que se le daba, que era un parque no infantil, pero sí que tenía juegos, pero sí que era una zona verde, se hacía un uso para las mascotas, pues lo que se ha hecho es destinar 100% uno de ellos, el Joan Maragall, que ya donde estaba el espacio, un pequeño espacio para las mascotas, era 100% para las mascotas, y el de Becker, se trasladan todos los juegos de Joan Maragall que habían infantiles a Becker, y el de Becker se hace 100% para un parque infantil con todo tipo de juegos, con porterías que es las que estaban en Joan Maragall, a Pasanas a Becker. Y ya solo nos quedará el castillo, que es, esperemos que antes de acabar la legislatura podamos hacer adaptaciones, pues a que ese parque pues tiene unas soluciones más complejas, por eso se ha dejado para el último, y así tendremos pues el 100% de los parques de la ciudad con actuaciones para verlos mejorados el 100% de ellos.
0: Hablando de obras, se continúan desarrollando, a pesar del periodo vacacional, diferentes obras en la ciudad.
1: Sí, muchas de ellas durante un par de semanas, semana pasada y esta, están ahora por periodo vacacional de los trabajadores. Se ha preferido, llegando a acuerdos con las empresas, que dediquen unas semanas completas de vacaciones y no ir a medio gas con medios plantilla trabajando, sino que dediquen vacaciones completas y así cuando vuelvan, pues vuelve el 100%. Y recuperan, y es mucho más factible así. Y como muchas de ellas son como, por ejemplo, Calle Barcelona y el parking de Calle Barcelona, ¿no?, detrás de la estación, pues que ahora, esta semana también están de vacaciones y ahora empiezan a aparecer algún operario para ir poniendo, ir calentando para poder empezar. También ha pasado con el parque infantil de Bellamar, de Santa Eulalia, que también ha estado unos días paradas por fiesta de los trabajadores, pero ahora ya empezará todo en marcha para que a inicios de periodo escolar, de nuevo en septiembre, esperemos que a mitad de septiembre, esa obra ya esté finalizada, y iniciar la de Democracia, el parque que hay en el Parque de la Democracia, pues debajo de lo que hablábamos antes de la fuente, pues el parque infantil que hay abajo, también hacer la obra que va a mejorar y cambiar todos los juegos del parque.
0: El parque del DRAC, ¿nos referimos?
1: Sí.
0: ¿No?
1: No, el parque del DRAC es el que está arriba, ¿no?
0: El que está debajo de la Plaza de la Democracia.
1: Sí, el que está junto con Juan 23, la que está acá, donde está la diseñería.
0: Pues en septiembre está previsto que comience también una obra de gran calado, como es la remodelación de la zona del Parque de Kennemerick.
1: Sí, esa es la gran obra, por su envergadura y también por el recorrido que ha tenido ese espacio. Recordemos que ese espacio pasó de ser una cantera a haber tenido varios proyectos, entre ellos el famoso parque acuático, que al final no se llevó a cabo, afortunadamente, y luego pasó a ser un parking de camiones, y desde cuando llegamos al gobierno lo primero que hicimos, una de las primeras actuaciones que se llevaron a cabo, es poder llegar al acuerdo con aquellas personas que estaban en aquel espacio y salieran de allí. No era el entorno más adecuado, ya no solo por el espacio que era la cantera, sino por el recorrido que pasaban por delante de una escuela Bresol y una escuela y un instituto, no era el sitio más adecuado para camiones, y por fin pues se pudo llevar a cabo, junto con el área metropolitana, de ese gran espacio, de ese gran parque metropolitano que tendremos en la ciudad, y que, como se ha publicado no hace mucho, ya está licitado, ya la empresa ya licitadora ya la se fue publicada, y ahora los plazos pues ya simplemente son el inicio, que esperamos en septiembre poder empezar a ver en movimiento allí, ya que recordemos que allí pues conviven muchas circunstancias y los periodos hay que encajarlos en el tiempo y no podemos demorarnos porque entonces nos pisamos el calendario y provocaría más retrasos. Por lo tanto, está todo muy bien encajado para que pueda empezar y con muchas ganas de poder ver ese gran parque. Recordemos que va a ser uno de los grandes parques metropolitanos que tendremos en Castelldefels.
0: Estas obras se desarrollarán en varias fases porque son diferentes las actuaciones que se van a hacer allí.
1: Sí.
0: Son diferentes los espacios que
1: veremos,
0: ¿no?
1: El espacio es muy grande el que tenemos en Canamerí, que es un grandísimo espacio, y entonces se pudo, para poder llevarse a cabo, también por el monto económico que requerían los dos espacios, pues se dividió en dos. Uno es el más funcional, por decir así, que es el que será más parque, más operativo a nivel ciudadano, ¿no? Que cada día pueda ir con esos espacios, esos parques, ese parque infantil, esas zonas arboladas, la zona de la pista que habrá allí polideportiva, del gran teatro que también tendremos allí al aire libre. Entonces, ese es el primer gran espacio que se realizará, que es el que se llevará a cabo. Y el segundo, que es el que es más cerca, por decir así, de Canamerik, de los muros, ese será una segunda fase que requiere también de otro montante económico, pero sobre todo es el menos funcional, el que acabará dándole la belleza que tendrá ese espacio, porque podremos darle la vuelta a todo el parque por el exterior y tendrá una gran belleza, pero es el que se ha creído que debe ser la segunda parte, porque el primero creemos que es mucho más funcional para la ciudad, que es el todo tema de parques y recursos que tendrá ese espacio.
0: Pues acabamos hablando ya de mejoras que se han hecho en los accesos a diferentes paradas de autobús en la ciudad.
1: Sí, durante esos últimos meses lo que se ha hecho ha sido mejorar los accesos. Quedan algunos por hacer, sobre todo en calle Marina, que esperemos pronto se puedan hacer, pero por ejemplo recordemos que salió la noticia que hemos tenido la playa, el distintivo de playa de accesos a playa accesible por el entorno de la playa. Entonces, lo que se ha querido hacer es mejorar todos estos espacios que requerían una actuación, como son el canal olímpico, que se ha mejorado las aceras, se ha mejorado la iluminación y todo el recorrido que tiene desde, por decir así, desde el Cap del Pitor a la parada que hay justo enfrente, y también se aprovechó y todo el acceso desde la parada de bus hacia la zona universitaria, que también pues tenía una zona que era muy muy vegetal, muy muy libre, pero que impedía que la gente pudiera transitar por una zona segura y tenía que ir por la carretera, ¿no? Entonces se ha mejorado esos accesos para que tanto la gente que va, los jóvenes que van a la universidad, como la gente que pueda aparcar en aquel parking, pueda ir con una zona segura hacia los equipamientos que tenemos en Gran Vía Mar, por ejemplo.
0: Muy bien, pues ¿quiere añadir alguna cosa más, señor Paredes?
1: Pues nada, que todo el mundo esté disfrutando de las vacaciones, que ya queda un poquito para disfrutar. Esperemos que las temperaturas nos den un respiro, porque está siendo un verano bastante, bastante complicado, por temperaturas se refiere. Y nada, esperemos que todo el mundo se lo esté pasando bien, que las fiestas las haya disfrutado todo el mundo, como lo hemos disfrutado todos. Y nada, esperando ya iniciar septiembre con todo trabajo por hacer.
0: Pues muchísimas gracias, Pedro de Paredes, concejal de Movilidad y también de Medio Ambiente. Gracias.
1: Gracias a ti.
0: Buenos días.
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12: 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Son las 8. 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

0: Cinéfilas, cinéfilos, espectadoras y espectadores, oyentes y oyentas en general, muy buenas tardes, bienvenidos como cada viernes a un nuevo programa de Fuera de Campo, el espacio que Radio Castelldefels desde el 98.0 de la frecuencia modulada dedica con mucho entusiasmo y algo menos de conocimiento al cine. Hoy programa 945, 11 de septiembre, es fiesta y la radio está cerrada, la emisora, porque a todo el mundo le gusta esto de hacer fiesta, pero nosotros, como somos muy profesionales, lo hemos dejado grabado. Y lo que estáis oyendo tiene voz de miércoles, ¿verdad, Leo?
1: Sí.
0: Buenas tardes.
1: Muy buena tarde y totalmente de húmedo miércoles.
0: Húmedo miércoles, sí, porque es el miércoles en el que iban a caer chuzos de punta.
1: Exacto.
0: Y cayeron, pero vaya, menos.
1: Era como el Asterix, ¿no? Que sí. Se le caía el cielo, se derrumbaba el cielo, o sea,
0: algo
1: así.
0: Algo
1: y no,
0: parecido.
1: No.
0: Bueno, nos han fallado el Dani y la Andrea, no sé, yo ya no les pregunto por las excusas, no. Pero bueno.
1: Entramos en la rutina, normal. Cuando no falte uno, faltará el otro.
0: Pero el Xavi sí que ha venido.
2: Sí, sí, yo sí. Ya pensaba que este era el día después, la película aquella catastrófica. alertas por todas. Yo creo que he recibido 3, más esos teléfonos que no me van bien por toda la habitación buscándolos. Y al final, pues no ha sido para tanto, ¿no? Pero bueno, ha habido momentos en que ha caído.
0: Sí,
2: me pasan mi paraguas y tengo que revisar si tiene agujeros. Sí. Pero si me sentía Jim Kelly ¿no?
0: Exactamente, sí. Al final ha caído, no ha hecho daño, pero ha caído.
2: Exacto.
0: Lo de la prevención es lo que tiene, que claro, no es ciencia cierta, sino que es pronóstico de lo que puede pasar.
2: Puede caer en una calle y 3 calles más abajo no es como
0: no cae
2: la temperatura.
0: O no cae.
2: Exacto.
0: Mejor que no caiga y haga el daño que suelen hacer estas cosas,
2: exacto,
0: ¿no? Bueno, hoy programa 945. La verdad es que hemos visto poco cine esta semana, ¿verdad? Xavi,
2: sí,
0: las cosas que acostumbramos a ver.
2: Sí, sí, porque se estrenan entre 12 y 14 películas.
0: 13.
1: A ver, maticemos. ¿Habéis visto poco cine? Que os han convocado a pase de prensa, pero quiero decir, pasando por taquilla, películas habían, ¿eh?
0: Sí, pero no hemos tenido tiempo de ir. No, quiero decir que las que se estrenan hoy no hemos podido ir a verlas antes.
1: Vale.
0: En todo caso, ya iremos a verlas después, ¿no?
1: Que luego el box office pasa lo que pasa.
0: Oye, que de vez en cuando sí que vamos pasando por taquilla, ¿eh?
1: Bien.
0: Que aquí, algunas que nos perdimos en agosto, porque en agosto no estábamos y entonces no fuimos a los pases, yo, por ejemplo, he ido. He de reconocer que poco. Pero vaya, es que uno se satura al final, ¿eh?
1: ¿Fuiste del Soho esta semana?
0: Estuve en el Soho viendo algo, sí, vale. No me acuerdo qué.
1: Vale, ya hablaremos.
0: Sí. A ver, hoy tenemos una película española muy interesante que se titula El Nido, ¿vale? Y para los amigos de este cine... nuevo, joven, relajadito, tenemos también la de Forastera, ¿verdad?
2: Sí.
0: Yo he visto el corto.
2: Corto, sí. Muy bien, porque es de la misma directora.
0: Sí, y la misma actriz. Sí,
2: Zoe Stein, la chica jovencita.
0: Exacto, luego hablamos, ¿no?
2: Vale.
0: Y destacaremos también el documental que han hecho sobre Oasis a partir de la gira de Reencuentro.
1: ¿Pero se estrena en cines?
0: Sí, además le están dando
2: sí, porque
0: mucha
2: la han
0: caña.
2: Presentado en Venecia, porque al director me preguntan, ¿vendrán? Y él decía,
0: ya
2: han estado, pero al principio es la duda, porque si no se están peleándose todo, llevan 30 años, 40 peleándose.
1: Pero en Venecia han ido los dos,
2: hermanos Gallagher, han ido los dos.
0: Sí. Las cosas han cambiado mucho.
2: Vale.
0: Sí. Además, luego hablamos, pero es un documental que vale la pena ver en pantalla grande, porque tiene un sonido impresionante. Yo lo vi en el Fenómena.
2: Claro.
0: No, en el Fenómena no, en el Bosque.
2: En el Bosque,
0: que también tiene pantalla grande y buen sonido. Y la verdad es que a mí la música de Oasis no creas que me gusta mucho. O sea, no es que sea la música que más me interesa, ¿no? Pero bueno, hay que reconocerle lo que es y el documental es trepidante. Hoy la séptima calle la vamos a dedicar a Cuentan Conmigo.
2: Cuentan
0: la,
2: conmigo,
0: la
2: de, sí, sí.
0: La están, Rob Reiner.
2: Stand By Me, sí,
0: exacto,
2: sí, sí, sí.
0: Que cumple 50 años.
2: No, 40.
0: 40.
2: Se estrenó el 22 de agosto de 1986 en Estados Unidos y en España llegó un añito más tarde, el 7 de agosto
0: casi,
2: del año
0: casi,
2: siguiente.
0: Casi lo que llevo yo en este pues, país.
1: Sí.
0: En este
1: no expliques el final, que no me ha dado tiempo a verla aún.
2: vale, pues
0: todavía
2: sí,
0: no.
2: Sí. No diremos, no explicaremos al final.
0: No te diremos quién es el asesino. Vale. Muerto ahí, ¿eh?
2: Sí,
0: muerto ahí.
2: Toda sí, la película, pues
0: sí. ¿Tenemos noticias también?
1: Sí, algunas.
0: Sí, algunas. Y después le daremos un repaso a los estrenos de la semana, aunque no hemos visto prácticamente ninguno, pero sabemos cómo va. Y a los de plataformas, que también, como siempre, hay títulos bastante, bastante interesantes. Hemos traído la banda sonora de Prácticamente Magia 2, que se estrena esta semana, y de, la de Cuenta Conmigo también.
2: Claro,
0: ¿Con qué prefieres que empecemos? ¿Con la de...?
1: A ver, Xavi.
2: ¿Te refieres a Stand By Me o empezar con los estrenos? ¿Qué quieres decir?
0: No, con la música. Vamos a poner un poquito de música.
2: Sí, Stand By Me, ¿no?
0: Empezamos con Stand By Me.
2: Sí, que es muy bonita.
0: Sí. Hala, pues. Venga, empezamos con la música de Cuenta Conmigo y ya pondremos la de Prácticamente Magia después.
1: Que habrá un cambio de tono, ¿no?
0: Exactamente.

0: destacados de la semana. Empezaremos los destacados de la semana con una película que se titula El Nido, aunque se tenía que haber titulado La Casa. Lo que pasa es que con lo de La Casa ya hay muchas.
1: Y no tiene nada que ver con la de Hermillán.
0: Nada, eso es de terror. De terror... Sí, más o menos.
1: Bueno, así
0: más
1: te la venden, el Nino, sí. La última propuesta de terror.
0: Sí, porque las formas y las intenciones, y aunque después se desvíe hacia otras cosas, pero sí, un poco como el terror. Es una película que está dirigida por Hugo Stuben, este dirigió Solo.
1: Sí, aquella película sobre Han Solo, ¿no? es una anécdota porque justo, tengo que decirte que la película se estrenó, al mismo tiempo
0: la de Solo.
1: Sí, la de Hugo Stuben, que es aquel chico que sale en Hernández, que se queda en una playa,
0: surf y cae, exacto, en un acantilado y se tira un par de días
1: sin... Yo tengo una cierta amistad con Alain Hernández y se estrenó, recuerdo, porque siempre los picamos, porque él es muy culé, yo soy muy perico y siempre los picamos.
0: Pero,
1: y
0: le dije de Hugo Stuben.
1: Sí, le dije a Alain, porque cuando se estrenó la película, una semana antes se había estrenado Solo, la película de Star Wars, que fue el único fracaso en cines de un spin-off de la saga Star Wars que dirigió Ron Howard. Pues fue un fracaso, fue la juventud de Han Solo, ¿no? Y digo, oye, qué casualidad que se estrenan dos películas, la de Han Solo y la de Solo, que se estrenan al mismo tiempo. Y Hugo Stuben era el director de esta película.
0: Exacto. Bueno, ha hecho un montón de documentales y de series también este hombre, ¿no? Y ahora El Nido es una película interpretada por la Michelle Yeoh, que en este caso se tira toda la película asustada y con los ojos abiertos en plan... los que está pasando, ¿no? Y es también una historia de aislamiento, la de Solo. Lo que ocurre es que es otro tipo de aislamiento.
2: ¿Y es casa con fantasma?
0: No, porque es una casa en la que vive la protagonista, que es la Michelle Jenner, su madre, que es la Luisa Gabasa, y el hijo de la Jenner, un niño de unos 10 o 11 años, ¿no? Y entonces es una casa que está en mitad del bosque y absolutamente aislada, y entonces no sabes nada del exterior, no sabes si ha habido un apocalipsis y se ha muerto todo el mundo, si se han separado allí porque son una secta o porque se les ha ido la olla o porque son brujas, no sabes, ¿no? La cuestión es que pasan cosas muy raras, ¿no? La más rara de todas es que la casa está llena de raíles y la abuela está encadenada a los raíles. Entonces tiene un extremo de la cadena, lo tiene en el tobillo, y el otro extremo metido en el rail y funcionan como va por toda la casa, ¿no? Pero no puede salir al exterior. Entonces se puede mover por los diferentes compartimentos, pero no puede salir, ¿no? Esa es la primera, es lo que más llama la atención, aparte de la estructura de la casa, que es muy, muy de terror gótico, ¿no? Lo otro es que la tía está obsesionado y le está hablando al niño constantemente de la maldad, ¿no? Y le dice que no puede salir de casa de día, que no puede ir al bosque de día porque allí vive la maldad, ¿no? Y están con la maldad para arriba y la maldad para abajo, ¿no? Y está en ese estado de defensa, ¿no? Constante. Hasta que en un momento determinado tienen un accidente, el accidente les lleva a una carretera y allí vemos un vehículo, no sé qué pasa, y al cabo de unos días aparece un excursionista que se ha perdido, ¿no? Y hasta aquí os cuento, no os cuento más.
1: Vale, hasta aquí puedes leer.
0: Exacto. Porque lo bonito de la película es que el guión va dando determinados giros de manera que va explicando las diferentes situaciones de por qué las cosas son así y sobre todo lo que hace es convertirse en una película de monstruos, pero de monstruos de personas, ¿no? De personas que son monstruosas en realidad, ¿vale? De hecho, en un momento determinado, un personaje le dice al otro, ¿no será que el monstruo eres tú? ¿Vale? Y nos lo está planteando a nosotros como al espectador. O sea, ¿no será que el monstruo es ese? Que no lo parece. ¿Vale? Y es una historia sobre monstruos, sobre miedos. Pero también habla de maltratos, de relaciones tóxicas, de relaciones materno-filiales y demás, ¿no?
2: Pero ligerita, pasa en 90, sí, no 2 sí, horas 15.
0: No, 109 minutos.
2: Ah, bueno.
0: 109, pero se hace corta, ¿eh?
2: Sí.
0: Primero porque está, además está muy bien hecha, ¿no? Tiene una fotografía impresionante. Y y recurre a luces de velas y de quinqués, pero no como estas películas que ponen velas por todos sitios, 200 velas que dices, pero si están en la miseria, si hacen las velas con la cera de las abejas que tienen ahí fuera, ¿cómo se van a permitir el lujo de tener 20 velas encendidas a la vez? No es el caso, nada, un grupito de 3 o 4 y ya está, pero la luz está muy bien puesta. La Luisa Gavassa y la Michelle Jenner lo hacen estupendamente, y el Pablo Derqui, que es el forastero, por decirlo de alguna manera, también, ¿no? Y el niño está muy bien, porque al principio choca, ¿no? Es un niño muy guapo, rubito y tal, pero luego entiendes. Vale. Luego entiendes, encaja la historia. Son de estas películas que te van dosificando la información, te la van dando, cada información siempre es relevante y siempre acrecienta el interés, y finalmente todo es coherente, ¿no? Hay un global coherente, que esto es muy difícil, porque en el terror, si es que a esto se le puede llamar terror, acostumbran a perderse en las formas y olvidarse del contenido, ¿no? Y sobre todo se olvidan del personaje, o sea, y aquí es muy importante, ¿no? ¿Qué es cada quien, ¿no? ¿Qué es este y qué le ha pasado y por qué hace esto y por qué lo otro, ¿no? O sea, hay una pregunta, por ejemplo, clave, que es ¿por qué la abuela está encadenada a los raíles?
1: Claro,
0: o sea, que es algo que dices, ¿y esto? ¿Y esto? Pero es visualmente es súper potente, ¿no? El tema de los raíles. La película se titula El Nido y está dirigida por Hugo Stuben, que es joven este hombre. ¿Tú que lo conoces?
1: No conozco a Alen Hernández, al actor, al que hizo. Él, bueno, no, debe tener unos 40 y pico de años y tal, porque lo vi cuando vino y tal. Pero bueno, hace muchos años, de esta película.
0: Del 18.
1: Del 18, antes 8 de la años. Pandemia, 8 sí. años.
2: Se lo hubieran podido guardar para Sitges, ¿no?
1: Pues sí.
2: Está casi.
1: ¿No? Y estaba pensando, no será tan buena si no más Sitges. Pues claro, hay veces que también es verdad que como todo festival tiene unos compromisos elegir. Y tal. Pero yo, claro, también en Sitges han visto pelis de esas que dices, ¿qué hace aquí, no? Claro. O sea que...
0: Y películas como La Mesita del Comedor, que decía, si está porque no está ahí.
1: Efectivamente.
0: ¿No?
1: Sí. Que por cierto, noticia de última hora, lo te puedo decir.
0: Sí.
1: La semana que viene empieza a rodar su próxima película. ¿Quién? Calle Casas en Navarra. En Navarra.
0: ¿En Navarra?
1: Sí, porque conozco a la actriz que es de Gavà, la que sale en Polonia, Claudia Fon, y esta mañana estaba hablando con ella y además ha teñido el pelo y tal. Y dice: Mambach a Navarra, roda mal Calle Casas. Ella hace, al final, en La Misa del Comedor hace de policía urbana o mozo, no, es urbana, y que es la que un poco desvela lo que pasa, para si no te hubieses enterado antes.
2: Pero es terror también.
1: Sí, me ha dicho que sí. Dice, sea usted de su estilo. Bueno, pensar que Calle Casas solo ha hecho Matar a Dios, co-dirigió, que era así, un poco así de terror o un aplico de humor negro, y luego, evidentemente, La Mesita del Comedor.
0: Que era muy negra.
1: Que era muy negra. Más negra que de terror, claro. Sí. Exacto.
0: Muy negra. Bueno, muy negra.
2: A ver si ha logrado más financiación y más medios.
0: Sí. El Nido, de Hugo Stuben.
3: ¿Qué pasa si te coge la maldad?
4: Te va consumiendo poco a poco hasta que te mata.
3: A nosotros la casa nos protegerá, ¿verdad?
4: Y también la noche.
3: Porque de noche la maldad duerme.
0: Se estrena también una ópera prima que tú has visto.
1: Sí.
0: Titula Forastera. Dirige Lucía Aleñar Iglesias. No sé si es del SCAC esta chica, pero...
1: No lo sé.
0: Pero tiene pinta. Tiene podría pinta, serlo. Sí, no sé si lo es, pero podría
1: ya serlo. Ya lo averiguaremos. Averiguaremos.
0: ¿Vale? Y es una historia de jóvenes de vacaciones.
1: Sí, bueno, a ver, es una película como un poco críptica, de un ritmo lento. No es una película de conciañeros ni nada. Ella, la protagonista, que se llama Catalina.
2: Tiene más pinta de Pompeu, ¿no? Si no es...
0: Por lo intensito, quieres decir.
1: Sí, exacto. Es intensita, pasa en Mallorca, o las Islas Baleares, creo que era Mallorca, un paisaje precioso, evidentemente. Y es una chica joven, que es Zoe Stein, que es una actriz que admiro muchísimo.
0: Zoe Stein es la protagonista de Mantícora.
1: Mantícora, sí, no me acordaba, sí, la última de Carlos.
0: La única, la última que le han permitido sí, hacer.
1: Exacto. Zoe Stein, yo la descubrí, como ya es mallorquina, en una serie que era, no recuerdo, que esta serie también estaba en Hernández, en Megan Montaner, que era de, pasaba, primero empezaba en Castilla, no me acuerdo el nombre, de una serie de policías.
0: Forastera, y Zoe Stein, forastera.
1: Bueno, Zoe Stein va a ver a sus abuelos, porque sus padres están separados, su madre es Nuria Prims, entonces la deja un verano con sus abuelos, que son nada menos.
0: ¿Y el padre es Luis Omar o es el abuelo?
1: No, el abuelo Luis Omar y Marta Angelat, una actriz de doblaje magnífica, actriz catalana, que le tiene un cariño porque tiene una voz impresionante y que la descubrí en la serie esta de Con si fuese ahí. Y entonces un día, claro, es que esto hay que contarlo porque pasa y es lo único relevante del trama. Un día, después de convivir con los abuelos y con una amiga, se encuentra su abuela que ha fallecido. Estaba la abuela escuchando música en el exterior y de repente pues muere, se supone que por un infarto. Pero la única que la ve muerta es ella. No quiere decir que no muera, ha muerto, se le hace un entierro y tal, pero la única que la ve muerta es ella. Eso es significativo, porque a partir de ese momento ella cada vez empieza a notarse como la va sustituyendo en todo tipo de gestos, de actitud, pero todo muy lento, ¿eh? No es una película abrupta, simplemente todo va poco a poco, ¿no? Working in process. Y
0: para hacerse una idea de lo que es la película, yo os aconsejaría que
1: vierais
0: el corto. Es un corto de 19 minutos que también se titula Forastera,
1: sí,
0: que también está interpretado por la Zoe Einstein, uh-huh. Einstein. Y me parece que se puede ver en Vimeo, me parece que está.
1: ¿Sí?
0: Bueno, lo pones en Google, o sea, yo lo encontré y a la primera, vale, la primera apareció, o sea, que fue fácil.
1: ¿Y es esto que te digo? ¿Es esto?
0: Sí, sí, lo que ocurre es que en el corto, la abuela no ha muerto, no muere, sino que ya ha muerto, ya no está.
1: No la vemos morir.
0: No, vale. es una figura que ya no está. Suponemos que ha muerto, ¿no? Y sí que el corto va alrededor de esa especie de suplantación que sí, la protagonista hace a través del vestido y algunas cosas que dice de cara al abuelo, que parece ser tiene una demencia o una depresión a partir de la muerte de la abuela o algo por el estilo. Y el corto es simplemente eso, ya está, ¿no? Es como muy contemplativo, es bastante críptico, como tú decías. Veo que la película va aproximadamente por
1: sí,
0: lo mismo.
1: Sí, no hay grandes momentos y sí que no recordaba lo del vestido, es importante. Aquí, sin embargo, el personaje del viudo, del abuelo, de Luis Omar, está, al principio parece que no le afecte tanto, pero no acepta que ella lleve el vestido, ¿no?
0: Sí.
1: Pero bueno, ya lo va convenciendo. Pero a la que quizá no le guste tanto es a la madre,
0: que es un personaje que en el corto no aparece.
1: Vale.
0: Pues en el corto es el abuelo y ella prácticamente no, y no hay más.
1: Vale.
0: Claro, de alguna manera hay que pasar de 19 minutos a 97, ¿no?
1: Sí.
0: Claro, y hay que
1: alargarlo.
0: Hay que darle caña, si no, mal.
1: Sí.
0: Bueno, para los amigos entonces de este cine lento, tranquilo,
1: sí,
0: sugerente más que explicativo,
2: ¿no?
0: un poco contemplativo.
1: Sí, contemplativo.
0: Forastera,
1: sí, sí,
0: de Lucía Aleñar Iglesias.
5: Catalina.
6: M'agastaràs el nom.
7: ¡Abuelo!
8: ¿Qué es la nena?
9: Se tropezó con un escalón.
8: Sí.
6: Es lo que tienen estos vestidos. Creo que le hubiera gustado hacer algo con ellos.
0: Y el último destacado de la semana es Oasis Don't Look Back in Anger. No sé, no tengo ni idea de cómo se dice, se traduce por algo así, no volver la vista atrás con ira, ¿eh? O sea, lo que se hace al revés, ¿no? Lo de mirar atrás con ira, no, lo contrario.
1: No lo hagas,
2: sí, porque
1: no lo hagas.
2: Había bastante ira grupo.
0: Sí, es que se trata de eso, el documental se trata de eso, ¿no? Si no os gusta Oasis, más vale que no vayáis, porque es un homenaje y un qué majos son estos chicos, ¿no? Y qué buenos y qué grandes y no sé qué. Es un documental que se ha hecho a partir de las imágenes de los conciertos, fundamentalmente, de los conciertos que los Gallagher hicieron para el reencuentro. Después de 15 años, ya sabéis, ¿no? Que se liaron a tortas, literalmente,
1: sí,
0: se dijeron todo lo que se tenían que decir y estuvieron 15 años sin hablarse. 15 años, ¿eh? Ahí es nada. Y entonces, por alguna razón que desconozco y que tampoco se explica en el documental, se vuelven a reencontrar, empiezan...
2: A ver, el resumen fácil, moni.
0: Pues posiblemente.
1: Algún talón posiblemente. Muy extenso. Claro. Seguramente.
0: Y entonces el documental empieza con los ensayos, los 6 meses de ensayos que hacen antes de hacer el primer concierto, ¿no? Que montan en una nave, montan un cirio impresionante allí lleno de cacharros y demás, ¿no? Y está el Noel, que es, digamos, el responsable, el que está ahí, el que hace las letras, el que monta, el que está cada día tal, y luego viene el cuando le rota, hace lo que le da la gana y claro. Se va cuando le sale de las mismísimas narices, ¿no? Y al principio está bien porque estás con aquello de este la va a montar. Lo que pasa es que como ya sabes que los conciertos sí que funcionaron, pues sí. Ya sabes que la cosa no fue a peor, ¿no? Entonces está lo de los ensayos y luego los conciertos. Hay mogollón de imágenes de conciertos. Y salpicándolo todo, declaraciones de uno y de otro, sobre todo del Noel, del Liam menos, y después de otra gente. Sale incluso un filósofo hablando de no sé qué me parece. Alguien de del mundo este, creo recordar. Ahora me estoy liando. Vale. Nada, no he dicho nada.
1: La veremos.
0: Sí, sí, sí. Importante, muy importante, verla en pantalla grande.
1: Vale.
0: Y verla con buen sonido. Uh-huh. Es básico. Porque te guste o no te guste la música, el diseño de sonido es realmente muy, muy, muy cañero. Y suena, además hay escenas, claro, los tíos llenaron, cuando volvieron, llenaron estadios, pero llenos,
1: sí,
0: ¿no?
1: Sí, entonces, un grupo mítico.
0: Claro. Y entonces hay dos cosas que son muy alucinantes, tres diría yo. La primera es cómo la gente se sabe todas las letras, ¿sabes? A mogollón de gente y todos cantando las letras. Después, cómo la multitud, ¿no? 40.000 personas respondiendo al unísono, al ritmo y a lo que el otro va diciendo, y ves la masa de gente que hace como si fuese un mar organizado, ¿no? ¿Vale? Y después, espera, la tercera, se me ha escapado, me cachis.
1: Hablabas de los conciertos, de que la gente sabe las canciones.
0: Del rollo masificado, ¿no? Y lo trepidante que son, ¿no? Uh-huh. Lo bien que suenan todas las canciones, independientemente de si te gusta o no, claro, o no te gusta la música, ¿no? Y después es un documental de estos que trata muy bien al personaje, o sea, uh-huh. Vamos a poner más énfasis en las luces que en las sombras, ¿no? Entonces no te explican por qué discutieron, apenas hacen leña de la mala hostia que tiene el Liam, por ejemplo, ¿no? El Noel queda como muy buen tío, muy currante y todo eso, ¿no? Y sobre todo el fervor de ese público, o sea, es que es una pasada. Ah, sí, y la tercera cuestión, gente de todas las edades.
2: Vale. No, coge todas las franjas.
0: O sea, una pasada, sí, sí, pero supongo que no lo ha falseado el documental, pero se veía todo.
2: Yo leí
0: se veía
2: que habían espectadores que, bueno, hay espectadores, perdona, aficionados a fans de Oasis que nunca los han visto en directo, porque sí. Ya los han conocido con ellos separados. Exacto. Y ya pensaban que nunca los verían en directo.
0: Exacto. Y bueno, gente, por ejemplo, que manifiesta, hay mucha gente que sale allí, que manifiesta que estaban allí porque mi madre me ponía la música. Dice, es que yo llegué a esto porque la música le gustaba a mi madre, ¿no? Claro, y es una música que han mamado en casa.
1: Esto es una circunstancia que, y luego no sé, he visto que tenéis en plataformas La Última de los Hombres G, Los Mejores Años de Nuestra Vida, sí. Y esto también pasa con ellos, y eso es un fenómeno que antes no ocurría. Ahora, por ejemplo, desde que un matrimonio se separa y los padres por su cuenta o van con los hijos a discotecas y se juntan, generación, a pesar de esa brecha digital que hay, pero también porque se hacen más conciertos que antes, porque los músicos necesitan conciertos, porque ya no se venden discos. Todo esto ha hecho que las nuevas generaciones también, porque eran ídolos de sus padres, vayan y se conjunte. Yo recuerdo una amiga que me dijo, voy a ver a los Hombres G gracias a mi hija. Y ella es de la edad, y cuando íbamos a ver a los hombres, que por eso digo que sí, pero, que es verdad, es que ese fenómeno
0: el,
1: se está
0: produciendo. Pero el caso mucho de los Oasis es curioso, porque como, uh-huh, como decía Leo, son gente que no los conocen, o sea que cuando empezaron a tener un poco de sentido común, el grupo ya se había separado.
1: Sí,
0: y después han ido, pero son que iban con los amigos, ¿eh?
1: Claro, o sea, porque
0: gente que iban con los amigos porque realmente son seguidores, son fans.
1: Sí,
0: ¿no?
1: Porque hay una juventud ahora, no toda, es la que va, sigue el trap, el reggaetón y todo esto. Entonces, hay una carencia de este tipo de música, ya no hay este tipo de música pop. Los Oasis, los 90, pero es que ahora a partir de los 2000 ya no han surgido grupos muy destacados, ¿no? Entonces, claro, todo lo que surgió en los 80 y los 90 ahora no hay. Entonces hay gente joven que, pues, que tiene otros gustos musicales o necesita estos gustos musicales y bueno, pues se ha subido al tren de estos grupos antiguos, ¿no? Como en su tiempo también pasó con los Beatles. O sea, yo tenía gente de mi edad que le encantaba los Beatles cuando eran de los años 60.
0: Bueno,
1: ¿no?
0: Los Beatles son eternos, ¿no?
1: Son eternos. No, sí, sí, pero Oasis va por ese camino.
0: Lo curioso es que si tú coges un grupo como Oasis, es un grupo que en un principio la pinta que tiene es de que tiene un espectador, un fan como bastante limitado, ¿no? Gente de Liverpool, con unas letras muy cañeras, muy proletariado, muy rebelde, muy duro. Tiene momentos en que parece heavy. O sea, y después el tío allí, no hay más que verlo como canta, ¿no? Que se pone las manos detrás con la parca esa que le tapa, que va tapado casi todo el rato, y levantando la barbilla, que parece que se va a comer el micrófono, ¿no?
1: Sí.
0: De hecho, alguna vez lo ha mordido, según tengo entendido. O sea, que tampoco es que sea una música como los Beatles que entiendes que coja a un gran público, ¿no?
1: No, sino es tan popular, exacto.
0: Sí, pero tela marinera, la cantidad de gente y variada que hay,
1: sí,
0: ¿no?
1: Sí,
0: en ese
1: sí,
0: sentido,
1: sí.
0: El documental está muy bien.
1: Vale,
0: y es el documental es un prodigio, es un montaje exquisito. O sea, ahí se han pegado un curro, pero vaya, un aplauso para los de postproducción, porque han hecho un trabajo exagerado, ¿no? Hay también material de archivo con cosas anteriores. Juega a veces un poquito a comparar el Liam de ahora con el Liam de antes, claro, el Noel, claro, de ahora, sí, con, sí, el Noel de antes. Juega ahí y es bastante divertido, ¿no? Y el documental yo le encuentro una sola pega, y es que aunque lo veas en versión original, las canciones no están subtituladas. Y eso es, vaya, una putada, porque las canciones de esta gente, las letras son muy importantes.
1: Sí,
0: entonces,
1: sí,
0: claro, si entiendes inglés, vale, ¿no? Pero los que no entendemos, pues nos quedamos un poco con las ganas de saber, claro, de qué está hablando en
1: concreto. Es raro, ¿no? Porque
0: es muy raro que si no las hayan subtitulado.
1: Bueno, sabemos.
0: Pero bueno, tengo varias cosas de aquí. Mira, os vamos a poner, y así paramos un poco, el tema que da título a la película, al documental, no, sin mirar atrás, o mirando atrás sin ira,
1: sin
0: ¿no?
1: Ir.
0: Eso es.

0: Noticias.
1: A ver, noticias no son, ¿eh? Porque algunas son frases
0: que... Ni falta que hace.
1: Frases que he pillado de los individuos varios. No lo comentamos, pero me parece la Academia Española que ya ha dicho las preseleccionadas, sí, que son la de El los Ser domingos, Querido, Los Domingos y La Bola Negra.
0: Y
1: El Señor Almodóvar, que lo ha dejado fuera.
0: La Bola Negra tiene todas las pintas de llevarse el gato al agua. Porque se llevó el
2: premio al mejor director en Cannes, a ellos dos.
0: Sí, y se ve que en Hollywood está, en Estados Unidos está triunfando. Igual tiene posibilidades.
1: Está Netflix detrás, que está empujando ese es
2: y importante. Y Javier Bardem parece que últimamente no está muy bien visto en Hollywood, ¿no? Con las declaraciones y tal.
0: Sí, sí, sí.
1: Pues mira, relacionado, Netflix ha aceptado comunicar sus estrenos en cines las recaudaciones, que hasta ahora estaban vetadas y nunca se podía saber qué recaudación había hecho una película de Netflix.
0: Y ahora lo van a hacer público.
1: Con seis películas de este año han aceptado dar las recaudaciones. También han anunciado el jurado, hay muchos jurados, pero solo digo el jurado oficial de Donosti, que es con Ira Sachs, Alice Braga, que bueno, es productora y sobrina de Sofía Braga, Genki Cabanura, otro productor, Patricia López Arnaiz, el Bill Skarsgård, pero el de la familia Skarsgård, este es el payaso de It.
2: Sí, Pennywise.
1: Y habrá saga aquí que lo graban. Mike Godrich, productor, y Catherine Pale, que también es productora.
0: Eso es el jurado de San Sebastián.
1: El jurado de la sección oficial.
2: Ira Sachs, que estuvo en Barcelona no hace mucho tiempo y que es un director que siempre hace películas, sobre todo de temática homosexual y cine indio americano.
1: Está muy bien.
2: La última película la hizo con Adele Exarchopoulos y un actor, no recuerdo el nombre alemán, era maravillosa.
1: Y que se viene a vivir a España.
2: Ah, sí, eso no lo sabía.
1: También en Donosti, Naomi Watts, que recibirá el premio Donostia. Esto en cuanto a temas Donostia. Y pasamos a frases. Una frase de la semana de Rodrigo Sorogoyen. Cuando veo actores que se han operado, se han puesto los dientes demasiados blancos, tendrán trabajo, pero no conmigo. O sea, que el hombre ya empieza fuerte. George Clooney, le han preguntado...
2: Pero tiene los dientes muy blancos, George Clooney.
1: Pues George Clooney sobre la inteligencia artificial. No quiero acabar en un anuncio de tampones 20 años después de muerto. Esto ha sido su sentencia.
0: Y bueno, eso ya le pasó sin inteligencia artificial a Serrat con lo de hoy va a ser un gran día, que utilizaron la canción para compresas. ¿No os acordáis del follón que se montó?
2: No.
0: Hubo un anuncio de compresas y utilizaron la canción de hoy puede ser un gran día de Serrat, ¿no?
1: Serrat se enfadó
0: y no sé qué. Y resulta que es que su agente le había vendido los derechos, claro, ¿no? Pero ahí la que se armó fue genial.
1: Y la última que me parece genial, que es más que una frase sentencia, es un consejo de Rodrigo Cortés. Dice, si cada día de tu vida apoyas con fuerza las llamas de los dedos en una puerta acorazada y haces presión sostenida durante 5 minutos, cada día durante 60 años, sin fallar un solo día, llueva o truene o haga sol, al final no pasa absolutamente nada.
2: Bueno, eso es lo que le encanta. Muy bueno. Es como un gag, ¿no? O sea, buscando el remate de la premisa y no hay remate. Vale.
1: Me pareció genial.
0: Sí. Total, porque es como las películas esas que enganchan al espectador y estás ahí pendiente de qué va a pasar.
1: No pasa nada.
2: Bueno, en su película, Barriet, con Ryan Gosling. Ryan Reynolds, que no sale en ningún momento
1: del ataúd
2: en que está encerrado.
0: Bueno, ay, Dios mío. La verdad es que muy bien, sí. Sí. Vamos a la séptima calle y
1: venga,
0: hablamos de
1: allá.
0: Cuenta conmigo.
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0: Esto también es de Cuenta Conmigo, ¿eh?
1: Sí, sí, la banda sonora es impresionante.
2: Sí, sí.
1: Yo caí, compré el vinilo cuando existían los vinilos. Bueno, o sea, aún existen, pero sí, cuando sí. Se vendían vinilos.
3: Están de moda.
2: Tienes 8 minutos.
1: Ah, vale, pues 8 páginas a 1 minuto. No, es una broma. Bueno, pues Stand By Me, que es el título original, que es Quédate Conmigo, no más que Cuenta Conmigo, pero bueno, basada en la canción de Benny King, que por cierto es del 61, y los sucesos de esta película ocurren en 1959. Y la banda sonora es impresionante, y lo icónico también, porque son 2 décadas fabulosas, es los 80, que es cuando se estrenó la película, y los años felices 50 en Estados Unidos, quizá hasta que llegó a los 60 y todo se revolucionó. Stand By Me, Cuenta Conmigo, es una película que está basada en un relato corto de Stephen King que se llamaba El Cuerpo. Estaba en un libro en el que también estaba en el que se basó Cadena Perpetua, la mítica película de Fran Marshall con Tim Robbins y Morgan Freeman. Stand By Me estaba dirigida por Rob Reiner, uno de esos directores que lamentablemente lo hemos perdido hace poquito, y una muerte que no es de las naturales, sino fue asesinado junto a su mujer por su hijo. Rob Reiner dirigió míticas películas como Cuando Harry encontró a Sally, como Algunos hombres buenos, o sin duda alguna de las grandes películas de los 80, que era La princesa prometida. Cuenta Conmigo, cuenta, valga la redundancia, la historia de unos jóvenes en el año 59, 4 jóvenes de entre los 12, 13
2: niños,
1: años.
2: Niños más bien.
1: Que se enteran, sale la noticia, ellos viven en un pueblecito pequeño, típico pueblo. Bueno, el pueblo se llama Castle Rock, que luego fue productora de Rob Reiner y que produjo películas con este nombre. En la novela se llama Castle Rock, el nombre del pueblo. Entonces hay unos rumores de que hay el cadáver de un chico que dicen que ha atropellado un tren al lado de la vía. Entonces ellos pues van, ávidos de aventuras, a ser los primeros que encuentren este cadáver para difundirlo a la prensa. Pero a la vez, paralelamente, hay un grupo de unos jóvenes más mayores, encabezados por un maligno Kiefer Sutherland, que intentarán evitarlo, en principio con violencia. Y hasta esta es la trama. Es una trama muy sencilla, pero que, evidentemente, la forma en la que la dirigió Rob Reiner pues se volvió icónica, y es una película, es un clásico, y en los que la pudimos gozar en el año 86, hace 40 años, pues es en el 22 de agosto del 86, pues se ha convertido en una de nuestras películas míticas. El reparto de los 4 niños, aparte hemos hablado de Kiefer Sutherland, también está John Cusack, bueno, empezaba, y la narración corre a cargo de Richard Dreyfuss, que en esa época ya era una estrella, sobre todo a partir de gracias a los 70 con American Graffiti, encuentros de la tercera fase, Tiburón y tal, y él cuenta la historia, él es uno de los niños, que es el niño más protagonista, aunque el líder de la banda es el personaje que interpreta River Phoenix. Los actores eran River Phoenix, Will Wheaton, que es el protagonista, Corey Feldman y Jerry O'Connell. Los 4 actores han sido muy conocidos. Evidentemente, el que llegó antes a estrella fue River Phoenix, que hizo de Indiana Jones en Indiana Jones y La Última Cruzada, mi dado por un lado, pero bueno, ya sabes que acabó lamentablemente por una sobredosis en la puerta del club de Johnny Depp, ¿no? Will Wheaton es un actor que los frikis lo conocemos mucho porque estuvo en 17 episodios de Big Bang Theory como contrincante de Sheldon Cooper, y porque hizo de alférez en Star Trek The Next Generation, protagonizada por Patrick Stewart. Bueno, Corey Feldman ya lo conocemos, luego hizo Los Goonies, estuvo también en Los Goonies, y que tenía que haber venido a Sitges, que fue el año pasado o el anterior, pero tuvo una noche de esas de jaleo, envidió el vídeo, dijo que no podía ir porque se había castigado bastante el alcohol. Y Jerry O'Connell, que es el niño gordito, luego se convirtió en un actor pues físicamente muy agraciado. Es curioso porque ha hecho muchas películas de terror, están 2 screams, y estuvo coincidió otra vez con Richard Dreyfuss en la nueva versión de Piraña, la 3D de Alexander Aya. Y Richard Dreyfuss sale al principio, que es devorado por las pirañas, y Jerry O'Connell tenía un papel en esta película. Un film que además convirtió en el año 86 nuevamente en número 1 de las listas al Stand By Me de Benny King, o sea que gracias a la banda sonora de esta película. Bueno, el guión también lo coescribió Rob Reiner con dos compañeros más. Y una de esas frases de la película es: todos tuvimos un verano, unos amigos y una aventura que creíamos que iba a durar para siempre. O sea, la película quiere decir que evidentemente la amistad es efímera, que no dura toda la vida y que evidentemente al final conoceremos con tristeza cuál ha sido, sobre todo el caso de un niño, que no diré cómo ha acabado en la realidad. Esto pues lo narra Richard Dreyfuss cuando ya es mayor,

0: Por cierto, son una cosa. La película tuvo, para que veas, tuvo un presupuesto de 8 millones y ganó 54 millones en todo el mundo. O sea, fue un éxito total, ¿eh? Aunque para muchos es desconocida. Pero
1: y
0: es,
1: sigue dando dinero.
0: Y sigue dando dinero, sí, gracias. Sí, sí. Baby,
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1: Le damos un repaso rápido a los estrenos de la semana porque nos quedan nada, 15 minutillos de programa. Se estrena una película de Carlos Sainz, nada que ver con el de la Fórmula 1.
3: Ah, ¿eh? Sí.
1: Nada que ver.
3: Le falta la N.
0: Sí. Trata de Gran Carlos, ¿no?
1: Vale. Una película que se titula Lionel, que es la historia de una familia que se interpretan a ellos mismos. O sea, está Lionel padre, Lionel hijo y la hermana, todos Corral Bernal. Bueno, el Corral y el Corral Bernal son los hijos, ¿no? Entonces es una historia de un hijo, que es el Lionel Junior, que se va con el padre, Lionel Senior, ¿no? Que es un tipo bastante peculiar, y se van a Francia a ver a la hermana, a celebrar el cumpleaños de la hermana. Ya no hay más, ¿eh? Es eso,
0: vale,
1: ¿no?
0: Vale, vale.
1: Entonces, son de esas películas que pasan muy pocas cosas, pero como que los personajes son como muy curiosos. Vale. Es una película también muy curiosa. Muy curiosa y bastante peculiar, ¿eh?
0: Vale,
1: para los amigos de las rarezas. Para los que no le van nada a las rarezas y le van las cosas más
0: comunes,
1: más,
0: ¿no?,
1: comunes y más previsibles, María Pulido, que es una chica que ha hecho su primer largo, pero que ha hecho un montón de series, estrena Un plan perfecto, que es una historia protagonizada por Jordi Sánchez, Leo Harlem, Raquel Guerrero y unos cuantos, y Ernesto Sevilla.
0: Los habituales, ¿no?
1: Exactamente.
0: Pico, si un poco será de Mediaset, sí, o A3 Media.
1: Sí, por ahí. Sí, y si no lo es, lo parecerá.
0: Sí,
1: ¿vale?
0: Sí, sí, sí.
1: Y es una historia de una familia en Navidad que descubren que en su casa hay un túnel, alguien hizo un túnel hacia el banco que hay al otro lado de la calle,
0: ¿vale?
1: Y tienen problemas económicos y demás. Resulta que el que hizo el túnel es un antiguo chorizo, que es el Leo Harlem, al que van a parar, a que contactan con él, y entonces miran de continuar con el atraco. Y ya se sabe, pues un atraco de estos,
0: sí,
1: pues terrible, lleno de chorradas y de...
0: Y Woody Allen no los ha acusado de plagio. Hay una película que se llama Granujas de medio,
1: sí,
0: pelo, que explicaba algo parecido, ¿eh?
1: Bueno, de túneles hay mogollón, ¿eh?
0: Pero bueno.
3: Es un género casi.
0: Sí, sí, como Rufufú, ¿no? Era el Rififí.
1: Sí, sí, es que había las dos, el Rififí y el Rufufú, que,
0: vale,
1: eran secuelas.
0: Vale, vale.
1: Más cine de terror, también una ópera prima de Manu Herrera, se titula El ritual de Lili, y es una historia de cuatro chicas que se van a una cabaña en el bosque para hacer un ritual. Y entonces son las cuatro chicas, pues las típicas, ¿no? La ingenua, la sexy, la no sé qué,
0: vale,
1: ¿sabes? Respondiendo a
0: sí,
1: los
0: estereotipos. Sí, a los patrones estereotipos de cine de terror.
1: Un poco de esta película donde se mezcla brujería, rollos más o menos modernillos, chicas guapas y cosas...
3: Todo en el termo, pero bien agitado.
1: Exacto,
3: y bien.
1: Exactamente,
0: sí, sí.
1: Exactamente.
0: Y no ha ido a Sitges, con lo cual...
1: No, ni ha ido. El ritual de Lili se titula. Y también otra española, tenemos unas cuantas españolas, de Carmen Perona Cabrera, que esta hizo La reina del convento hace un par de años, una película con el Mario Vaquerizo y la Antonia San Juan, ¿vale?, que se titula Las 3.000 maravillas, que Las 3.000 maravillas hace referencia a las 3.000 viviendas de Sevilla.
0: Ah, sí, las más peligrosas, un barrio peligrosísimo.
1: Que es la historia de dos hermanos que uno le manda al otro a las 3.000 viviendas a recoger una mochila,
0: vale,
1: ¿no?
0: Vale.
1: Y entonces ahí ve el follón que se monta, ¿vale? Porque además al que mandan pues es un tipo rarito, tímido y demás. Con el Juana Amodeo y la Candela Cruz. ¿Vale? Y después ya, directo desde Austria, una película que se titula Mother's Baby, la semilla. ¿Esta la has visto?
3: Sí.
0: Claro, yo la vi en Sitges.
3: En Sitges.
0: Sí, con el actor que hizo de Drácula en la serie y de aquella peli de... Bueno, sí, el actor que hace de... médico de la... Sí, bueno, te pone los pelos de punta.
3: Los pelos de punta. Sí, a mí también, pero sí, porque es que no sabía por dónde salir.
0: Sí. Sí, es un matrimonio que tiene... Que, bueno, que

0: que
1: tiene, bueno, un hijo.
0: Tiene un hijo y entonces...
1: Es una directora de orquesta.
0: Exacto.
1: Tiene un hijo con un sistema de fecundación un tanto raro.
2: Extraño, tiene una especie de depresión postparto.
0: Sí.
1: Y luego no se sabe si se lo han cambiado,
0: exacto,
1: si han hecho un experimento.
0: Cambiado, sí, sí.
1: Mal rollo, vaya.
0: Muy mal rollista. O sea, es una peli que, bueno, tiene una ambientación, una recreación... No, no, es, sí que es verdad
1: para,
0: que
1: para
0: sí,
1: los
0: sí,
1: amigos
0: sí,
1: de
0: que... mal rollo, ¿eh?
2: Sí,
0: sí, sí, sí.
2: Ah,
0: sí.
2: Me dio mal rollo, no, no, porque es que
0: no gustó,
2: me,
0: no
2: me pilló en medio del pasillo y no había forma. No, me la tengo que tragar toda.
0: Sí, sí, bueno, bueno. No, bueno, no, era una película fácil, pero sí que era de mal rollo.
1: El otro día estuve hablando con el Salvador Llopart, le pregunté porque la había visto y me dijo que era... como el Shyamalan, pero en alemán. Bueno, en austriaco en este caso, ¿no?
0: Bueno,
2: sí, es que el final...
0: Sí, sí.
1: Que no vamos
0: Shyamalan
1: a contar.
0: Los hace mejor,
1: que no vamos
2: pero
1: a contar.
2: Se le va, se le va.
0: Sí,
2: se le va.
1: O sea, solo para los amigos de los malos rollos.
2: Sí,
1: ¿eh?
2: Sí.
1: Mother's Baby. Es una película austriaca, ¿eh? de Johanna Mother. ¿Vale? Y después, la que sí es súper comercial es Prácticamente Magia 2.
0: Es que yo no vi la 1, no sé por qué.
1: Pues
0: Sandra Bullock y Nicole Kidman.
1: Pues mira, será en Netflix.
2: ¿Se estrena esta semana? Yo pensaba más adelante. Vale,
1: sí. Yo sí que he visto la primera.
2: ¿Sí?
1: La vi el otro día. Porque
2: dije, para poder ver la segunda con que no te pierdes. Claro.
1: Exactamente. No, más que nada porque como no he visto la segunda, dije, para poder decir algo, ¿no? Y la verdad es que a mí la Nicole Kidman me cae bastante bien. La Sandra Bullock no tanto, pero reconozco que es muy guapa y tiene mucha presencia. Y reconozco que la película, a pesar de ser del año catapum, porque es del 98, la primera, sí, tiene muchos años, ha envejecido muy bien. Después las dos tías, la Diane Weiss y la otra, están en su punto y tiene un discurso de mujeres ponderadas y vamos a pasar por encima, aunque tú te empeñes, y un rollo femenino muy interesante.
0: Pues la veré, porque no sé si se me escapó.
1: Sí, sí, sí.
0: Sé que luego Nicole Kidman hizo Embrujada, la versión también hacía maga, con
2: serie,
0: Michael Caine.
1: Pues en esta, en la de Prácticamente Magia 2, vuelve a ser más o menos el mismo rollo. No se tira demasiado, por lo que he leído, no se tira demasiado a lo nostálgico, pero tampoco es una revisión modernizada como acostumbran a hacer otras segundas partes. Más bien parece un esfuerzo nostálgico de recuperar aquello que hubo hace tantos años. Y puede ser curioso volver a ver a la Sandra Bullock y a la Nicole Kidman,
0: claro 20 años después.
1: Años después,
0: sí.
1: que estamos hablando de 30 años,
0: sí,
1: prácticamente,
0: claro,
1: ¿no?
0: Prácticamente, ¿eh? Sí.
1: 30 años después y cómo se lo plantean y cómo se actualiza el rollo. Porque la primera, ya te digo, que ha envejecido bastante bien. Y luego tenemos una película del Reino Unido que se titula Bad Apples, Manzanas Malas,
2: sí.
1: ¿Vale? Que es una cosa muy pequeñita, de estas que no va a ver ni Dios, pero que es una pena, porque está interpretada por la Saoirse Ronan, que no se dice así para nada, no es Saoirse ni Saoirse, se dice Saoirse o algo por el estilo. ¿Sabes? Rarísimo, se pronuncia rarísimo.
2: Pero como lo dices tú, la conocemos. De otra manera diríamos, ¿y esta quién es?
1: Exacto. Y es una historia de una profe que tiene un chaval súper díscolo en la clase y en un momento determinado lo aparta de la clase y comprueba que la clase funciona de maravilla sin él y que ella hace una gran labor, ¿no? Y entonces lo retiene, ¿vale? El cómo lo retiene y todo eso, pues es otra historia.
0: Muy bien.
1: Es una película que tiene un puntazo. Esas que abordan el tema de la educación desde un punto de vista como muy peculiar, ¿no?
0: Ahora
1: una
0: ya
1: perspectiva
0: entiendo,
1: muy,
0: ya entiendo
1: muy
0: el título. Ahora ya no entiendo.
1: Claro, exacto. Eso. Hombre, es que además... En la primera escena no desvelo nada porque está en el tráiler. Van a ver una fábrica de sidras y el tío en cuestión no se le ocurre otra cosa que quitarse la zapatilla y tirarlo en la cinta donde van las manzanas, contaminando las manzanas y demás y echando a perder el tanque al que han ido a parar, ¿no? O sea, un tío de cuidado que agrede a los compañeros. Bueno, la hostia, el nano. Bad Apples, de Jonathan Estler, el de 18 otra vez. No sé si lo visteis. Vale, luego de dibujos animados ha venido Detective Conan.
0: Uh-huh.
1: No diremos nada porque no tenemos ni puñetera idea.
2: Una más de la saga.
1: Es la 29. De hecho, ves la sinopsis y pone película número 29 de la saga del famoso detective. Esa es la sinopsis.
0: Y
1: ¿no?
0: Las dos siguientes ya sé
1: sí.
0: de qué
1: Y luego
0: dos
1: películas para creyentes.
0: Sí,
1: una
0: veo.
1: Que se titula El Temps de Montserrat,
0: vale.
1: que es una película para conmemorar el no sé qué de la abadía, ¿no? El centenario. milenario de su fundación, ¿vale? Y una de estas que distribuye el Bosco, que son
2: Sagrado para, Corazón,
1: Sagrado, claro. Sagrado Corazón, vale, claro. Que ha tenido un exitazo,
2: no, no, y funcionará,
1: pero mogollón, en Italia, Estados Unidos y demás, y es eso, sobre el Sagrado Corazón, dramatizado. Ahí está.
2: Bueno, tienen una campaña de marketing brutal, todos sí. Los curas, y no es broma ahora. O sea,
1: los domingos
2: anteriores al estreno hablan de...
1: Feligreses, tenéis que ir a verlo, ¿eh? ¿Sí?
2: Sí, sí, sí, sí, es así.
1: Y esto es de Prácticamente Magiados.
0: Ah, vale.
1: ¿Eh? Y con eso, en plataformas que... Así, rápidamente, ¿qué se puede ver? ¿Eh?
2: En plataformas que, tenemos, sí. Hombre, La Superviviente.
1: Ah, la de documental Kike Mayo. Está también en 3CAT.
0: Sí, la sí, ayer se vio en TV3.
2: Sí, y está ya en la plataforma.
1: Muy interesante. Sí, muy interesante el documental.
0: Tiriz Pija, no, que sí, bueno, Tiriz Pija que sí, pasa
1: sí,
0: por...
1: Sí, sí, pero muy curioso el personaje.
0: Sí, sí, sí.
1: Además, han contratado una actriz para que haga de ella, ¿no? Han respetado la...
2: Está muy bien.
1: Digamos, el anonimato. Muy bien, muy bien planificado el documental. ¿Qué más?
2: Caso 137...
1: Sobre la Policía de Asuntos Internos en Francia.
0: Así hablaste muy bien de ella con los estrenos.
1: Impecable, la película.
2: Del Dominic Moll.
1: Sí, exacto. Sí. Y
2: Incierta Gloria.
1: La última película de...
0: Pero hace años ya de esta.
1: Sí, la de Villaronga.
0: Agustín Villaronga. La que sí hizo... Iba a ser el éxito como Pan Negra, pero no llegó a tanto.
1: Pero bueno, interesante recuperarla. Y en no sea como homenaje.
2: En Movistar tenemos Yo no moriré de amor, que creo que también está en Filmin.
1: Una película muy interesante sobre una niña entre su adolescencia y el cuidado de la madre que está empezando a la demencia. De estas que pasan pocas cosas, vale, pero muy intensas.
0: Sí, esa es la que ella, la chica, ganó el premio a la mejor actriz en el Festival de Málaga.
2: Y película, ¿no? También.
0: Sí, creo que también. Sí, sí, porque estábamos a ver si Alba Sáez lo ganaba, pero ganó esta chica. Sí. Sí.
2: Y tenemos también Los mejores años de nuestra vida.
1: Que es un documental sobre Hombres G.
0: Exacto, hombre, que lo pudimos ver en el Film Festival y para fans de Hombres G. Y no está muy bien.
1: Porque... Se puede hacer un programa doble con el de Oasis y el de Hombres G, ¿no?
0: Exacto, sí.
1: ¿Qué más?
2: Netflix Wolfgang,
1: la de Javier Ruiz Caldera, que ahora os la habíais perdido.
2: Ahora presenta película en Donosti.
1: Con Alberto Romero y el Javier Cámara, sí, que la han rodado por aquí.
2: ¿Ah, sí?
1: Sí, en Gerona, me parece. De hecho, se alojaron aquí en
2: el Castelfest.
1: Sí. Muy bien.
2: Bueno, y en HBO, Supergirl.
0: Bueno, sí. Para mí lamentable, pero...
2: pero ahí está.
0: Yo que soy fan de los cómics. Sí, pensaba que James Wan no podía estar en una película peor que... James Gunn en una película peor que Superman, pues ha hecho Supergirl, que aún la supera en mala.
1: Pero bueno, ahí está, para el que la quiera ver, ¿no? Que hay gente que tampoco le exige demasiado al cine.
0: Bueno,
1: os dejamos con música de Prácticamente Magia 2 y nos vemos el viernes que viene, que será 18,
0: sí,
1: ¿vale?
0: Esperemos
1: a ver si volvemos a tener pleno, ¿eh? Y que habrá,
2: perfecto.
1: Y eso. Y hablaremos de San Sebastián, Venecia o todas estas cosas que están por ahí todos, ¿no?
0: Venecia acabará este fin de semana.
2: Y el 18 arrancará o el 17 Donosti, con lo cual...
1: Donosti.
2: Sí, sí.
1: Así que estamos ahí. Estamos en plena época de festivales.
0: Sí, sí.
1: Venga, nos vemos el viernes que viene. Sed buenos y no veáis demasiadas porquerías, que ya sabéis que no son buenas para la salud. Hasta luego.
2: Adiós.

Bienvenidos a Indianápolis, vuestro espacio alternativo en Radio Castelldefels. Recordad que también podréis encontrarnos en la web de Radio Castelldefels y en nuestras páginas de Facebook e Instagram para todo tipo de sugerencias y peticiones. Hoy en Indianápolis hemos querido echar la vista unos pocos años atrás y os hemos preparado un pedazo de programa lleno de grandes temazos e himnos generacionales. Así que subir el volumen de vuestros equipos de sonido que comenzamos por todo lo alto. Ellos son The Postal Service.

0: Such Great Heights, primer sencillo extraído del primer álbum de estudio de la banda americana de Seattle, The Postal Service, el cual lleva por título Give Up.
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0: Y del recuerdo de The Postal Service a la banda de Nueva York, Scissor Sisters.

I Don't Feel Like Dancing, tema que se lanzó al mercado el 19 de julio de 2006 como primer sencillo del que fuera su segundo LP de estudio y que fue bautizado con el título Ta Dag de la banda americana Scissor Sisters. Y continuando en América del Norte, pero ahora en Canadá, nos vamos con el grupo Crystal Castles, para recordar uno de sus temas más famosos y que lanzaron al mercado en colaboración con el cantante Robert Smith.

Ellos eran Crystal Castle, importantísima banda canadiense de Toronto de electropunk, electroclash, synthpop y experimental. El tema que habéis escuchado se encuentra incluido en el que fuera su segundo álbum de estudio y lleva por título Not in Love. Y de Toronto nos marchamos hasta Londres para recordar a los chicos de Blur y uno de sus temas más conocidos e importantes, Girls and Boys.

0: Girls and Boys, tema de marzo del 94 y primer sencillo que se recogió en el tercer larga duración de la banda de Britpop e indie rock Blur, y que llevó por título Park Life.
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0: Seguimos, ahora con una banda americana de Detroit, mítica en el garage rock y en el blues rock. Ellos son The White Stripes.

Seven Nation Army, primer sencillo comercial que se extrajo del cuarto trabajo de estudio de la banda de Detroit, The White Stripes, el cual tiene por título Elephant y fue publicado en abril de 2003. A modo de información, os diremos que el tema Seven Nation Army ganó el premio Grammy a la mejor canción de rock en el año 2004. Y ahora dejamos a The White Stripes y nos vamos con otro grupo estadounidense, pero estos de Seattle. Ellos son los mundialmente conocidos Soundgarden, una banda formada en 1984 y disuelta definitivamente en enero de este año a raíz de la muerte de su vocalista Chris Cornell. Los chicos de Soundgarden fueron uno de los grupos pioneros del sonido grunge de Seattle y nosotros hoy les rendimos homenaje pinchando uno de sus temas más famosos.

0: Lo que acaba de sonar tiene por título Spoonman, tema incluido como primer sencillo promocional en el cuarto álbum de estudio de la banda de Seattle Soundgarden. Este tema fue galardonado en 1995 con el Grammy a la mejor interpretación metal.
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0: Y el siguiente grupo con el que nos encontramos también se formó en Estados Unidos, pero estos en el estado de California, concretamente en el 1984. Tienen por nombre The Offspring y son conocidos por su estilo musical característico, que mezcla rock, punk, hardcore, skate y ska. Lo que suena a continuación se titula Self-Esteem.

0: Self Esteem, segundo sencillo promocional del que fuera el tercer álbum de estudio de la banda californiana The Offspring, el cual fue titulado Smash y publicado en abril del 94.
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0: Y a los que escucharemos a continuación es a los chicos de la banda finlandesa Heim, los cuales en septiembre del 98 sacaron al mercado una versión del tema Wicked Game del músico americano Chris Isaak, y con la que consiguieron llegar a todos los rincones del mundo.

0: El tema que habéis escuchado tiene por título Wicked Game y es una versión del tema original interpretada por el grupo finlandés HIM, los cuales la lanzaron al mercado como tercer sencillo promocional del que fuera su álbum de debut y que tenía por título Greatest Love Song Volumen 666.
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0: Continuamos en Indianapolis, en Radio Castelldefels. Ahora con la banda inglesa Arctic Monkeys.

Esto era I Bet You Look Good on the Dance Floor, primer sencillo lanzado al mercado desde el primer álbum de estudio de la banda de indie rock, garage rock y punk rock Arctic Monkeys. Y de estos chicos de Inglaterra a otra banda de Seattle. Ellos son otro de los grupos pioneros del estilo grunge y desde 1990 son mundialmente conocidos como Pearl Jam. ¡Wow!

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1: Tema titulado Even Flow, el cual fue en abril de 1992 segundo sencillo extraído del primer álbum de estudio de la banda Pearl Jam y que fue bautizado con el nombre comercial Ten.
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1: Y continuamos con la banda de Nueva York de rock alternativo, garage rock e indie rock, The Strokes, los cuales, con su primer LP de estudio titulado Is This It, consiguieron llegar a todos los rincones del planeta y ser considerados como uno de los mejores álbumes de su década y de todos los tiempos.

Esto era Last Night, segundo sencillo promocional del primer álbum Is This It de la banda de Nueva York The Strokes. Seguimos ahora con unos chicos de Manchester que se hacían llamar Oasis.

0: Roll With It, tema incluido como segundo corte en el segundo álbum de estudio de la banda de Manchester Oasis, LP titulado What's the Story, Morning Glory, y que los catapultó definitivamente al estrellato hasta su disolución definitiva en 2009.
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0: Y ahora es cuando os tenemos que comunicar que con la siguiente canción tendremos que finalizar este nuevo paseo por Indianapolis. Hoy nos despedimos con una de las bandas más importantes del movimiento rap metal, funk metal y metal alternativo de la década de los 90. Ellos eran Rage Against the Machine y su himno generacional Killing in the Name.

Como siempre, permitidme daros las gracias por habernos acompañado durante toda esta hora musical y recibir un cordial saludo de Gerard Carreras desde el equipo técnico y de un servidor, Mode Rodríguez, al micrófono. Y recordar que el viernes próximo volveremos a pasear por Indianápolis a partir de las 22 horas. Buenas noches y feliz semana, indies del mundo.

0: 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Són les 11. 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
1: 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Hola, bienvenidas y bienvenidos a Castell de Beat, un espacio donde exploramos la música electrónica de ayer y de hoy. Nos puedes escuchar todos los viernes a las 11 en el 98.0 de la FM o también a la carta en nuestra web radiocastelldefels.org, en Apple Podcast, en Overcast y Pocket Cast. Vivamos este viaje por la historia del presente, el pasado y el futuro de la música hecha con máquinas. Máquinas que a día de hoy se han convertido ya en instrumentos, pero en máquinas al fin y al cabo. En la pecera, hoy tenemos a los mandos del programa a otro de los grandes de nuestra radio, el gran Miguel Navarro. Y en el micro, al otro lado de la pecera, Alberto Fernández, un servidor. Poniendo colofón a las sesiones que nos han acompañado este verano, hoy os traemos un B2B. B2B es la abreviatura de Back to Back. La traducción al castellano, la traducción literal, sería espalda contra espalda. Los apasionados de los videojuegos de disparar cosas conocerán la expresión. Y podríamos decir que los que hemos visto películas del viejo oeste o las del cine de acción, donde dos personas se colocan espalda contra espalda para que ningún enemigo les pille por sorpresa, también. En el mundillo del DJing hablamos de juntarse dos DJs y poner canciones entre los dos. Los hay que ponen una canción cada uno, los hay que ponen dos o tres cada uno, etc. O incluso los hay que pinchan por tiempo un ratito cada uno. Dicho lo cual, os traemos un B2B entre Eric Delmo y DJ Boom. Como de DJ Boom ya os hemos hablado y muy muy bien, os presentamos a Eric. Eric es un joven vecino de Castelldefels con muy buena proyección de futuro. Y es que ha pinchado ya en cabinas como las del renovado Sutton's o Chica. Además, actualmente tiende a residir en el Pendolo Beach Club o en Solrach Tiburón. Eric tiene un estilo muy suave y fresco, con transiciones claras y atrevidas en ocasiones. Pero vamos al lío. Con esa sensación de saber que se está cocinando algo muy muy rico, os dejamos con esta sesión B2B entre Eric Delmo y DJ Boom. Según tengo entendido, me parece que hacen dos canciones cada una. Así que comenzamos.

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